0: 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Bienvenidos a nuestros amigos aquí en el auditorio, bienvenidos a nuestro querido pastor que nos acompaña, nuestro invitado especial, y a través suyo queremos también enviar el saludo para todos los amigos aquí. Pastor Orlando Ramos, presidente de la Iglesia Adventista para la Región Norte, aquí en Perú. Un placer, pastor, queremos invitarle a que nos acompañe con la oración inicial para comenzar nuestro programa.
1: Vamos a orar juntos. Amado Dios y Padre Celestial, invocamos tu santísimo nombre en esta hora y de este lugar de la ciudad de Lima, donde por tu gracia y por tu amor permites que se predique el Evangelio, no solamente para Sudamérica, sino para todo el mundo. Y Padre, en esta hora te suplicamos que tu Espíritu Santo esté en este lugar y que también sea tu Espíritu el que use a tu siervo, el pastor Alejandro Bullón, para que hable de tu parte, para que nos hable al corazón, para que podamos tomar decisiones para vida eterna. Y Señor, tu bendición no solamente sean con los que están en este auditorio, sino también con aquellos que por la internet y también en los distintos centros satelitales e igualmente a través de la televisión, a todas esas personas que van a escuchar tu palabra, tu Espíritu Santo conmueva sus corazones, los sensibilice para que continúen aceptando la salvación por medio de Jesús. En su nombre te pedimos. Amén.

Cada noche digo que no podemos abrir la Biblia sin pedir la dirección de Dios. Entonces los invito a orar. Padre amado, cómo es bueno llegar al fin de un día con la seguridad de que tu mano poderosa nos ha acompañado a lo largo del día. Gracias por estas personas lindas aquí en Lima y las miles, millones de personas tal vez en el mundo deseosas de recibir tu palabra. Pero necesitamos entender cosas espirituales y ahí necesitamos una mente espiritual. Danos esa mente espiritual. Danos la capacidad de recibir tu mensaje, de atesorarlo en nuestro corazón. Antes de abrir el texto bíblico, por favor, extiende tu mano y toca la vida de cada persona que ha llegado esta noche aquí. Cada uno dentro de sí es un universo de sentimientos, de pensamientos, de luchas, de dramas, de tragedias. Cada uno tiene sus propias aflicciones, sus propias tristezas, alegrías. A veces en noches como esta llegan personas atribuladas, llegan personas desesperadas, llegan personas buscándote como la única salida para sus dificultades. Tú que eres Dios poderoso, creador del cielo y de la tierra, tú que no conoces la palabra imposible, extiende tu mano esta noche y toca esas vidas y responde el clamor silencioso de cada corazón y no permitas que nadie vuelva para la casa vacío. En el nombre de Jesucristo. Amén. Mis amigos queridos, muy bueno estar con ustedes aquí. Quiero saludarlos de una manera especial porque yo sé que muchos de ustedes vienen por primera vez. El problema es que el salón es tan pequeño que no podríamos recibir a los 70, 80 mil personas que podrían venir de las diferentes iglesias nuestras. Ustedes son privilegiados. Esta noche, ¿no?, son personas lindas, parte de esta familia, los recibimos con mucho cariño y más todavía porque ustedes vienen con el único deseo de recibir la palabra de Dios en su corazón. A los amigos que me están mirando por el satélite, por el internet, un grande y cariñoso abrazo. No sé si me están viendo de Venezuela, recibí una noticia interesante esta mañana al abrir el correo. Anoche se bautizó un boxeador famoso del Ecuador, aquí. Su nombre es La Sombra Delgado. Y hoy me

Escribió alguien que en Venezuela, en una iglesia donde están recibiendo la señal por el satélite, estaba presente un boxeador que hace algún tiempo está estudiando la Biblia, está conociendo la palabra de Dios, y cuando anoche la sombra delgado entró aquí por el bautismo, él lo quedó, se le quedó mirando porque ellos lucharon en una ocasión. Y la sombra ganó, pero lo vio ahí y lo vio tomando la decisión y vio el brillo de los ojos de felicidad, de una vida transformada. Y en la hora de la invitación para entregar la vida a Jesús, él fue adelante diciendo: yo quiero bautizarme, yo quiero hacer lo mismo que este grande hombre que yo admiro hizo. Es impresionante cómo un incidente así puede influir en la vida de tantas personas. Yo sé que hay muchas personas, especialmente ahí mirándome por el satélite, personas, mira, tú querido, ya has estudiado la palabra de Dios hace meses, estás conociendo las verdades bíblicas, creo que ha llegado el momento de bautizarte. No es, la vida cristiana no es solo decir: Jesús, eres lindo, eres maravilloso, es compromiso con el Señor Jesucristo. A veces yo digo así: una chica o un muchacho va donde la chica y le dice así: yo te amo, tú eres la cosa más linda en mi vida, yo por ti sería capaz de atravesar el océano Atlántico nadando en una noche helada, yo esto, y la chica le cree. Ustedes saben que una de las cosas lindas de las niñas es que creen todo lo que los hombres dicen, y creen, y entonces ella pues con alegría: ¿me amas tanto así? Sí, entonces vamos a casarnos. Ahí él da un paso para atrás: no, matrimonio no, yo te amo, yo cruzo el océano Atlántico, pero matrimonio no. Ahora, ¿qué tipo de amor es ese? Entonces yo encuentro en la vida mucha gente que dice: Jesús es la cosa más linda en mi vida, cuando yo me apasioné por Cristo, cuando el Señor Jesús llegó a mi corazón, ahí Jesús te mira con cariño así: ah, me amas, sí, sí. Entonces bautiza. Ah, no, bautismo no. ¿Qué tipo de amor es ese? Te amo, pero no quiero seguirte. Te amo, pero no quiero comprometerme contigo. Bueno, vamos al texto de esta noche. Estoy analizando esta semana la epístola de Judas. Y la primera noche les dije que cada noche les voy a dar una píldora de las características de la epístola de Judas. Este Judas no es el Iscariote traicionero, es el Judas hermano de Jesucristo, que nunca aceptó a su hermano como el Mesías mientras estaba vivo, pero cuando Jesús murió, él decidió seguirlo, seguir sus enseñanzas, y fue uno de los grandes líderes de la iglesia en los tiempos apostólicos después que Jesús murió. Judas tiene una de las características de él, es que si tú agarras la segunda epístola de Pedro, capítulo 2, y la comparas con Judas, porque Judas solo tiene un capítulo, 25 versículos, si tú agarras esos dos capítulos, vas a ver, te vas a quedar medio confundido, porque no te vas a dar cuenta si Judas le copió a Pedro, o si Pedro le copió a Judas, porque lo que los dos escriben es más o menos la misma cosa. Esta noche cuando llegues a la casa, abre segunda de Pedro 2 y lee y compara con Judas y vas a ver lo que te estoy diciendo. Vamos al texto bíblico. El texto bíblico de hoy es un poco largo, pero es interesante. Judas, comenzando con el versículo 5, dice así: pero quiero recordaros ya que una vez lo habéis sabido, que el Señor, habiendo salvado al pueblo de Israel, sacándolo de Egipto, después destruyó a los que no creyeron. Y también a los ángeles, que no guardaron su dignidad, sino que abandonaron su propia morada, los ha guardado bajo oscuridad, en prisiones eternas, para el juicio del gran día. Como Sodoma también y Gomorra, y las ciudades vecinas, las cuales de la misma manera que aquellos, habiendo fornicado e ido en pos de vicios contra la naturaleza, fueron puestas por ejemplo, sufriendo el castigo del fuego eterno. No obstante, de la misma manera,
También estos soñadores mancillan la carne

rechazan la autoridad y blasfeman de las potestades superiores. Yo dije que este texto los iba a dejar así medio confundidos, por un simple motivo. Tú me puedes decir, pero ¿qué texto, qué mensaje maravilloso para mi vida, para las luchas que estoy enfrentando, puedo sacar de este texto? Porque aquí se habla de condenación, se habla de castigo, se habla de prisiones eternas, se habla de fuegos eternos. Y mucha gente que no conoce bien la palabra de Dios, entonces toma esto como un hacha, como un machete. Está viendo, porque el pecador se va a quemar, porque el pecador va a ser juzgado, porque el pecador va a ser condenado eternamente. Y pero la Biblia no es un libro de condenación, querido. Hay que entender que el autor de la Biblia es un Dios de amor. Y la Biblia es el libro del amor de Dios. Por eso yo digo que la Biblia es una epístola de amor que Dios te escribió. ¿Y por qué? Porque Dios te ama. Tú eres lo más precioso que Dios tiene en la vida. Y tú lo que más quieres es ser feliz. Pero infelizmente, déjame decirte, por más que tú quieres ser feliz, no sabes ser feliz. Porque queriendo ser feliz solo te hieres, solo te destruyes. Y lo peor, ojalá que te hirieses y destruyeses tú solo, pero destruyes a una mujer a la que le prometiste amar toda la vida, a un niño que trajiste a este mundo y que no tiene culpa de nada. Destruyes gente querida, gente que te ama. Pero tú no quieres destruirlo, tú quieres ser feliz. Mira, nosotros somos como... No sé si alguna vez has ido al shopping center o al mall, algún lugar así, con tu niño de 2 años que aprendió a andar de la mano. Suéltalo, suéltalo para que veas. Sale como un caballito loco, corre para aquí, corre para allá, no ve vitrina, quiebra la vitrina, cae, llora, se hiere. Entonces, ¿qué haces tú como papá o como mamá? Tienes que agarrar al niñito por la mano y no lo sueltas, porque si lo sueltas se revienta. Ahora, ¿quiere reventarse? No, quiere ser feliz, pero no sabe ser feliz. Ustedes han visto que algunos papás en la desesperación, como a un perrito, le amarran una cuerda y le dan una folga de 4 metros para que corra un poco. Porque no lo puede soltar. Oh, querido, tú y yo, delante de Dios, somos un niño de 2 años. ¿Por qué el joven consume drogas? ¿Quiere ser feliz? ¿Por qué la persona fuma? Quiere ser feliz. ¿Por qué pasa la noche despierto? Quiere ser feliz. ¿Por qué bebe? Quiere ser feliz. ¿Por qué busca una mujer, otra mujer, otra mujer, un hombre, otro hombre? Quiere ser feliz. ¿Y cuál es la felicidad? Cuando todo pasa queda un vacío amargo, una sensación horrible de fracaso, de destrucción, de autodestrucción. Yo estaba caminando por la Plaza de la Pólvora en la ciudad de El Salvador, en el norte del Brasil, un día. A las 11 de la noche, saliendo de mis compromisos, yendo para el hotel, y veo a un muchacho llorando en la plaza. Estaba en esos momentos en que la persona está saliendo de los efectos de la droga. Porque lo interesante de cualquier vicio, de cualquier actitud que solo destruye tu vida, es que en el momento te da una sensación de efervescencia. Pero pasa, y cuando pasa, ahí te sientes basura. Ahí te sientes basura, no vales nada. Ahí la primera cosa que quieres es matarte. ¿Qué hice con mi vida? Me destruí, destruí, gasté el dinero, gasté mi salud. ¿Qué hice? Él estaba en esos momentos, pasándole el efecto de la droga, y lloraba, lloraba, lloraba. Me paré, digo, ¿qué te pasa? Y me comenzó a insultar, me dice, lárgate de aquí. Digo, mira, calma ahí, yo soy un pastor, puedo ayudarte. No, nadie puede ayudarme. Le digo, dime una cosa, si te hace mal, si te hace tanto mal, ¿por qué usas? Usted no va a entender, pero explícame, voy a tratar de entender. Me dice, no, tienes que probar para ver lo que te estoy diciendo. Probar. El pobre ser humano es lo que hace. Se autodestruye, se castiga, llora, destruye las cosas más preciosas. Oh, querido, la vida es un vaso de cristal que Dios te ha confiado en la mano. Cuídalo. Tú vales mucho. ¿Te acuerdas del pensamiento de la primera noche? Tú eres santificado. Santificado no es el

que no peca, santificado es el que ha sido tomado de la multitud y ha sido separado para un propósito especial. Si tu padre es el rey del universo, tú eres un príncipe, tú eres una princesa, vive como un príncipe. Tu cuerpo es sagrado, cuídalo, tú vales mucho, tú no, tu cuerpo no es materia que puede estar siendo llevada de aquí para... Tú eres precioso, querido, Dios te ama. Y por eso escribió la Biblia, porque la Biblia es un libro de amor, para orientarte, para enseñarte a ser feliz. Ahora, anoche vimos que sin gracia no hay esperanza. Anoche vimos que a la iglesia cristiana de aquellos tiempos entró un grupo de personas que decía así: yo creo en la gracia de Jesús, Jesús me ama, Jesús me acepta como soy. Por lo tanto, yo puedo continuar asesinando, yo puedo continuar robando, yo puedo continuar mintiendo, puedo continuar mis vicios. Jesús me ama, porque Dios es amor. Y entonces Judas escribe la carta y dice: querido, pero si Jesús tuvo poder para libertarte de tu pasado, si Jesús tuvo poder para libertarte de tus vicios, si Jesús tiene poder para arrancar todo, ¿por qué no tiene poder para terminar la obra que ha empezado en ti? Tú no puedes usar el argumento de que Dios te ama y que Dios te acepta y que la gracia de Dios es maravillosa para continuar viviendo una vida que te autodestruye. Porque entonces, ¿de qué sirvió que Dios te salvase? Para continuar hundiéndote, para continuar muriendo. ¿Para qué Dios te trajo nueva vida si tú continúas buscando la muerte? Y entonces ahí viene Judas y dice así: para que ustedes entiendan lo que les sucede a los que usan mal la gracia maravillosa de Cristo, les voy a contar tres historias. Dice: les voy a contar la historia del pueblo de Israel que salió de Egipto y murió en las arenas del desierto. Les voy a contar la historia de los ángeles que fueron creados perfectos y que ahora están condenados en prisiones eternas. Y les voy a contar la historia de Sodoma y Gomorra, que despreciaron la gracia de Cristo y recibieron el fuego eterno. Pero él comienza diciendo así: ustedes conocen las historias, y yo voy a sacar lecciones de esas historias para ustedes. Eso es lo que Judas está diciendo en el texto. Y quiero decirte una cosa. A veces yo encuentro gente que dice así: pastor, la Biblia no es un libro antiguo. Claro que sí, es un libro antiquísimo. Entonces ellos dicen así: ¿cómo de un libro tan antiguo, que fue escrito para gente que vestía ropa de piel de cabra y andaba descalzo por la calle o usando unas sandalias de cuero de cabra, cómo un libro que fue escrito para gente de ese tiempo puede tener valor hoy día? Con toda la tecnología, con toda la ciencia, la cultura ha cambiado. Ese libro ya no sirve hoy, sirvió allá, pero hoy día ya no sirve. Sirve, querido. Y sirve por un motivo. Porque el mismo ser humano del tiempo de Adán es el mismo ser humano del tiempo de hoy. Los miedos, las angustias, las tristezas, los dramas de Adán y Eva después del pecado son los dramas, las tristezas y las angustias del ser humano de hoy. Adán vio que su hijo mayor, Caín, mató a su hermano menor, Abel. Estaré predicando esta noche, o por el satélite, o aquí al vivo, para un padre que vio su hijo matando a su otro hijo. ¿Cómo me vas a decir que la palabra de Dios no sirve? Porque si la palabra de Dios llevó consuelo para el drama de esos seres humanos del pasado, ¿por qué no puede traer consuelo para tu vida hoy? Los seres humanos siempre tuvieron sueños que nunca se realizaron. Siempre tuvieron momentos de angustia, de desesperación. Los seres humanos siempre cayeron y trataron de levantarse. Siempre se equivocaron y trataron de arreglar el rumbo de su vida y no podían. Ahora, si la palabra de Dios les sirvió a ellos, ¿por qué no te puede servir hoy? El problema es el siguiente. Yo conozco gente que dice: la Biblia no me sirve hoy, pero nunca abrió la Biblia, nunca la leyó. No sabe lo que está escrito. Claro que las generaciones han cambiado. Ha cambiado la cultura, ha cambiado la ropa, ha cambiado la manera de comer, ha cambiado la manera de conducirse. Por ejemplo,
Si yo vine

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Ha cambiado a cultura. Eu não vou venir aqui vestido de Jesus. Hoje dia, visto um traje, visto camisa, visto corbata. E se Jesus viviesse hoje e viniesse a predicar, vendria vestido como eu. A cultura ha cambiado. Pero los principios de la palabra de Dios son eternos. Los dramas de la humanidad a lo largo de las generaciones son los mismos. Y la respuesta de Dios para los dramas humanos son los mismos. En el nombre de Jesucristo te digo esta noche una cosa. No hay drama en tu vida. Mira, me estás mirando allá del otro lado. No hay drama en tu vida que Dios no pueda resolver. Oh, querido, en este momento tal vez no sabes para dónde ir, no sabes qué hacer con tu vida. Has destruido tu historia, la has hecho pedazos. Tu hogar está destruido, tienes un hijo en las drogas. En este momento tal vez estás en la celda de una prisión. Estás en la cama de un hospital próximo de la muerte. A veces te preguntas, yo estaba el otro día saliendo de una prisión de México después de hablar con los presos, y un muchacho de unos 20 años me gritaba desde el alambrado: pastor, pastor, ¿qué hice con mi vida? ¿Qué hice con mi vida? Yo te digo en el nombre de Jesucristo una cosa: no interesa lo que hiciste con tu vida, no te lamentes por lo que hiciste con tu vida, interesa lo que vas a hacer a partir de hoy. Entrégale el corazón al Señor Jesucristo, ríndete, cae a sus pies, doblega tu orgullo, reconoce que sin Él no eres nada, reconoce que has salido de las manos de Dios. Oh, querido, a veces nosotros tenemos que correr, correr, correr para caer en un rincón de la vida, impotentes, incapaces, y solo entonces reconocer que Dios existe. Hay cuánta gente que me dice, no, yo no creo en Dios, no creo en Dios, no me hable de Dios. No quiero saber nada de Dios. Pues te digo una cosa. Si no crees en Dios, o si crees en Dios, Dios existe. Y si tú no crees en Dios, Dios continúa existiendo. Mejor cree en Él. Porque si tú no crees en Él, eso no le afecta en nada a Dios. Pero si tú crees, eso revoluciona tu vida. Tú dices que eres ateo. Mírame, mírame los ojos ahí en la televisión. Tú dices que eres ateo. Tú no eres ateo. Ateo es el que no tiene Dios. Sí, pero yo no tengo Dios. Claro que tienes. Son tus ideas. Esa es tu filosofía. Tú adoras tus ideas. Tú adoras tu filosofía. Solo que cuando llega la hora del dolor, solo que cuando tus fuerzas humanas no te dan para hacer nada, tu filosofía no resuelve tu problema. Tus ideas no son capaces de operar milagros. ¿Por qué no te entregas a Jesús? ¿Por qué no lo aceptas como el Señor soberano en tu vida? ¿Por qué no le das una oportunidad? No me digas que no sirve. No me digas que esto no funciona si nunca has probado. Yo le digo a los que me están escuchando en otros países, yo les digo que una de las frutas más deliciosas que existe es el capulí. Fruta peruana, que algunos peruanos nunca han comido, y yo los desafío a comer. Una fruta que hoy día está siendo industrializada, pero que nació en las montañas. Era una flor silvestre, una fruta linda. Si yo te digo la fruta es deliciosa, ¿cómo vas a saber si no la pruebas? Tienes que probarla. Porque si no la pruebas, jamás vas a saber que el capulí es delicioso. ¿Cómo vas a saber que la Biblia funciona? Si no la lees, tienes que leerla. Una vez que la leas, una vez que recibas el consejo divino y no funciona, entonces ven y dime, no funciona. Pero no te atrevas a decir que no funciona cuando no la entendiste, cuando no la leíste, cuando no la aplicaste a tu vida. Te digo, no hay nada, nada que Dios no pueda hacer en tu vida si tú vas a Él con fe. No hay problema que no pueda solucionar si te entregas al Señor con fe. Vamos a las tres historias. Es interesante que el texto bíblico dice así: como el pueblo de Israel que fue libertado y Dios los destruyó en el desierto. Querido, Dios no destruye a nadie. Dios no destruye al pecador. Cuando Cristo venga, Él no viene para destruir a los pecadores, Él viene para destruir al pecado.

¿Qué? Dios es Dios de amor, Dios de vida, no es Dios de muerte, no es Dios de destrucción. Dios es Dios de salvación, no es Dios de condenación. Cuando Jesús vuelva por segunda vez a esta tierra, Él viene para destruir al pecado, al pecado. ¿Por qué? Porque el pecado es lo más asqueroso que existe. El pecado raja tu vida familiar. El pecado te llena de complejos, de traumas, no te deja ser feliz. El pecado entra como un insecto diminuto, entra en el interior de tu corazón y te va comiendo las entrañas de los sentimientos, de las emociones, te desequilibra, te hace loco, te lleva a hacer cosas que no quieres hacer, después lloras, te arrepientes. ¿Por qué tu hijo murió joven? El pecado. ¿Por qué tu hogar se dividió? El pecado. ¿Por qué hoy día tu hijo adulto no quiere hablar contigo? El pecado. ¿Por qué hay noches que no puedes dormir? El pecado. Dios no puede aceptar el pecado porque Dios te ama y el pecado no te deja ser feliz. Entonces el Señor Jesús vuelve por segunda vez para destruir al pecado. Del pecado no va a caer, no va a quedar ni raíz ni rama. Cuando el fuego divino de la ira divina caerá sobre el pecado, no sobre el ser humano. Porque el ser humano es la cosa más preciosa que Dios tiene. Entonces nada, todos se van a salvar. No. Bueno, no está diciendo que Dios ama a todos los seres humanos. Claro. Entonces todos se van a salvar. No. Porque cuando el fuego divino venga para destruir el pecado, lo más horrible, asqueroso, agresivo que existe en esta vida, aquel que no quiso salir de aquí, aquel que se agarró con uñas y dientes de aquí, aquel que no quiso soltar el pecado, será destruido junto con el pecado. No porque Dios dejó de amarlo, no porque Dios es condenación, no porque Dios es destrucción, sino porque Él no quiso soltar el pecado. Por eso la Biblia dice, hoy es el día de buena nueva, hoy es el día de salvación, no mañana, no el próximo mes, no el próximo año, hoy. Por eso la Biblia dice, si oyeres hoy su voz, no endurezcáis vuestro corazón. ¿Cuál fue el problema de Israel? Israel fue librado con brazo poderoso por gracia. ¿Qué es gracia? Gratuito. Tú no haces nada, Dios lo hace todo. ¿Qué hizo Israel para ser librado de Egipto? Nada, solo creyó. El poder de Dios le abrió el Mar Rojo. En el desierto, cuando no había comida, le hizo caer maná del cielo. Cuando no había agua, le arrancó agua de la roca. Dios los cuidó, Dios los protegió. Pero cuando llegaron a la tierra prometida, Dios les dijo ahora, ya entren. Y ellos no les llevó más de 2 años llegar desde Egipto a la tierra prometida. Ahora entren. Y ahí ellos tuvieron miedo. Y dijeron, no, la tierra de los cananeos está poblada de gigantes enormes. Vamos a morir. Moisés, ¿para qué nos trajiste la tierra? Para matarnos aquí. Somos incapaces de derrotar a estos enemigos. Les faltó fe. Desconfiaron de la gracia. Ahora, querido, si cuando salieron no hicieron nada, solo confiaron cuando llegaron, ¿por qué tenían que hacer algo? Solo tenían que confiar, pero no confiaron. Y ellos se autodestruyeron. Y comenzaron a andar 38 años por el desierto sin saber a dónde llegaban. 38 años dando vuelta en el desierto hasta envejecer y morir. No me digas que Dios los destruyó. Se destruyeron. Tomaron la decisión equivocada en el momento en que tendrían que haber tomado posesión de su herencia, entrado a la tierra prometida, con la misma fe con que salieron, dudaron, desconfiaron de la gracia maravillosa de Cristo. ¿Quieres aceptar a Jesús? Prepárate. Porque aceptar a Jesús quiere decir salir de la tierra de la esclavitud. De la esclavitud de tus traumas, de tus complejos, de tu pasado, de tus vicios. Salir de la esclavitud de la miseria, del dolor, de la aflicción y partir para la tierra de la libertad, la tierra de tus sueños, de tu realización, de la prosperidad. Para salir de tus pecados solo necesitas confiar, eres salvo por gracia. Y si quieres entrar a la tierra nueva, solo necesitas confiar, la tierra es tuya por gracia. Pero hay dificultades, hay gigantes, te van a despreciar. Cuando alguien se entere que está estudiando

conversé un día con un hombre destruido, la vida destruida, destruida la familia, destruidos los hijos. Y él llorando decía: pastor, yo sé que Dios me ha dado libertad, yo sé que quien tiene que tomar la decisión soy yo, pero yo no puedo, pastor, yo no sé usar mi libertad. Ore por mí. Le dije: está bien, voy a orar, pero primero ora tú. Y su oración fue un grito desesperado. En su oración dijo: Señor, yo sé que me has hecho libre, pero yo no quiero ser libre. Yo te devuelvo mi libertad, porque yo no sé usar la libertad. Si tú me pides que yo use bien mi libertad, estoy perdido. Yo no tengo fuerza de voluntad. Yo no sé decidir. Yo me dejo llevar solo por la materia. Yo no puedo caminar el camino del Espíritu. Señor, te devuelvo mi libertad. Pero querido, Dios no acepta la libertad que te ha dado. Eres libre, pero Dios te ayuda a usar la libertad con sabiduría. La Biblia dice: si alguien tiene falta de sabiduría, demándela a Dios. Los ángeles usaron mal su libertad. Y ahora el texto presenta una idea extraña. Dice así, y ahora les voy a leer. Dice así: y a los ángeles que no guardaron su dignidad. Porque, querido, tu dignidad está en las manos de Dios. Eres digno porque Dios te ama. Apártate de Dios. Y eso que tú llamas dignidad no es más dignidad. Mira, pero los ángeles que no guardaron su dignidad, sino que abandonaron su propia morada, a ellos los ha guardado bajo oscuridad, en prisiones eternas, para el juicio del gran día. Ahora dime una cosa, si los ángeles están guardados en la oscuridad, en prisiones eternas, esperando el día del juicio, ¿cómo es que el diablo anda destruyendo vidas? ¿Qué está queriendo decir la palabra de Dios? Ahora, si están prisioneros los ángeles malos en cadenas eternas, guardados por el día del juicio, ¿cómo es que andan trayendo dolor al mundo? Ah, esto es necesario que entendamos. Ellos tienen vida, pero esa vida ya no es vida. La vida, querido, no es respirar. La vida no es mientras tu corazón late. Eso es sobrevivir. Los ángeles condenados sobreviven. Están libres, pero simbólicamente ellos están perdidos. Ellos solo están aproximándose del día del juicio. La condenación les llega por sus propios actos, por la propia decisión y el uso equivocado de su libertad. Hoy día, por favor, no me digas que estás vivo si no estás en Cristo Jesús. Si no estás en Cristo Jesús, puedes tener dinero, poder, fama, puedes moverte, puedes comer, puedes trabajar, puedes recibir aplausos de los seres humanos, pero estás muerto. La Biblia dice: tienes nombre de quien vive, pero estás muerto. Porque la vida sin Cristo no es vida. La vida sin Cristo es apenas sobrevivencia. Un día un hombre de madrugada me despertó y dice: pastor, usted es la última persona con quien hablo porque me voy a matar. ¿Por qué te vas a matar? Porque la vida que vivo no es vida, es un infierno. Pero estaba hablando conmigo, pero la vida no era vida. Solo cuando le entregas el corazón a Jesús, tu vida se vuelve exuberante. Oh, querido, tú sabes lo que es despertar de mañana con ganas de vivir. Tú sabes lo que es despertar de mañana con ganas de cantar. El cielo puede estar oscuro, dificultades, desafíos del trabajo, de esta vida. Lima infernal para ir al trabajo a las 6, 7 de la mañana. Pero tú te levantas con ganas de vivir. Esa vida es vida, plenitud en Cristo. Y llega la noche, cansado, te das un baño, te acuestas, conversas con Dios, respiras 3 veces. Hasta el día siguiente, nada de estar revolcándote toda la noche en la vida, en la cama, atormentado por tus angustias, por tu pasado, por tus indecisiones. Vida, yo te estoy hablando de vida, no te estoy hablando de teoría, no te estoy hablando de teología, te estoy hablando de tu vida. Dios te ama, eres lo más precioso que Dios tiene, Dios quiere que vivas en plenitud. O estaré predicando para alguien que está vivo, pero está en sus prisiones eternas, en su mundo de oscuridad, como los ángeles que cayeron. El último ejemplo es el ejemplo de Sodoma y Gomorra. Y la declaración es contundente. Sodoma y Gomorra cayeron de la gracia de Cristo en el día que pensaron que porque tenían la libertad y el amor y la gracia de Cristo, pensaron que

podían vivir la vida sexual como la que quisieran vivir. Y no es verdad, querido. Yo creo que cualquiera que practique el homosexualismo es un filio precioso de Dios, y Dios lo ama mucho y Dios quiere que sea feliz. Yo creo que los gobiernos, los países, las iglesias, debemos respetar los derechos de personas que viven ese tipo de conducta, porque son seres humanos como cualquier ser humano y merecen todo el respeto y los derechos civiles que ellos puedan tener. Nosotros no tenemos que usar la religión, usar la Biblia para quitar la libertad de nadie, a no ser que estén desrespetando las leyes del país. Pero cuando una persona dice, Dios me ama viviendo este tipo de vida, está correcto, Dios lo ama. Pero cuando dice, me voy a salvar viviendo este tipo de vida, no, querido. Porque la Biblia es categórica y conclusiva cuando dice, esto es contra la naturaleza. ¿Qué es contra la naturaleza? Depende de mi libertad, es una opción. No es una opción. Mira, Dios me ha dado la nariz para respirar. Yo puedo agarrar la comida y querer comer por la nariz. Soy libre. Nadie me va a hacer nada. Yo hago lo que quiero. Pero estás loco. ¿Cómo vas a comer por la nariz? Pero yo quiero. Es una opción mía. Pero no me digas que es natural. Yo me puedo meter la comida por la oreja. Pero no es natural. Entonces no digas que es natural. La Biblia dice que no. Pero que Dios te ama, claro que te ama. Dios quiere transformar tu vida, claro que lo tiene. Pero lo primero que tienes que hacer es reconocer que no puedes. Segundo, reconocer que Dios sí puede. Y tercero, ya que tú no puedes y Dios puede, ven a Jesucristo y entrégale tu vida. Esta noche yo tengo en mis manos un testimonio muy dramático. Rita y Eliseo tuvieron un niño a los 8 meses de nacido. Era un niño precioso, lindo, y contrajo meningitis. Lo curaron de la meningitis, pero las secuelas fueron terribles. Ese niño quedó completamente niño para el resto de su vida. Vivió 33 años. Esos padres cargaron al único hijo que tenían durante 33 años. Mientras veían a los hijos de las otras personas desarrollarse lindos, bonitos, útiles, profesionales, ellos veían a su hijo, un niño de 3 años. Un dolor, pero el padre y la madre aman y lo amaron hasta el fin. Hasta que finalmente el hijo murió a los 33 años. Cuando ellos pensaron que ahora estaban libres de esa pesada cruz que habían cargado durante tanto tiempo, entraron en un pozo de depresión del cual no podían salir. Rita especialmente pasaba días y días llorando. Él, un grande profesional de una grande empresa limeña aquí, ha viajado por muchos países por causa de su trabajo, vivía metido en el cuarto oscuro sin querer salir, sin querer enfrentar la vida. Y querido, hay momentos en la vida que literalmente tú no sabes para dónde ir ni qué hacer. Y qué bueno es Dios que está ahí. Ella, mientras el hijo había vivido, había llevado el hijo para una iglesia, para otra iglesia, para una religión, para otra religión, para tratamientos naturales, para estos trabajos de hechicería y todo, nada le había dado resultado. Entonces ella raciocinaba así: ahora todo el mundo me dice que yo necesito de Dios porque estoy en depresión, pero si Dios no hizo nada para salvar a mi hijo, ¿qué va a hacer hoy día conmigo? Pero un día conoció a una persona que no trató de meterle religión a la vida, una persona que simplemente la amó y se acercó con amor y le hablaba con amor y le decía que confiase en Jesucristo. Y el amor de esa persona la cautivó y aceptó ir un sábado a la iglesia. Y ella fue, y la iglesia donde fue la trató con tanto cariño, con tanto amor, que fue y le dijo al esposo, vamos. Y el esposo dijo, no quiero más oír de Dios, vamos. Y el esposo fue, y lo trataron con tanto amor y con tanto cariño, porque te digo una cosa, los seres humanos no están buscando religión, los seres humanos están buscando amor. No es por falta de religión que la humanidad muere, falta de amor, falta amor en la casa.

falta amor en la escuela, falta amor en la empresa, en el trabajo, falta amor en el tránsito, falta amor en la calle. Y Dios es amor. Y cuando nosotros llevamos a Dios, no tenemos que estar preocupados primero en llevar conceptos religiosos, sino el amor maravilloso de Dios. El amor los conquistó, el amor los transformó, y de repente vieron que el día nacía de nuevo en la vida de ellos. Esta noche, Rita y Eliseo, después de haber pasado décadas de sufrimiento y dolor, después de haber pasado meses de depresión, de oscuridad, de aflicción, entran al tanque del bautismo para decir: Señor, muchas gracias porque estoy libre en Cristo. Muchas gracias porque hiciste maravillas en mi vida. Quiero que se preparen en todos los lugares. El Espíritu de Dios se está moviendo en este momento mientras ellos están siendo bautizados aquí. En 212 lugares en la Unión Peruana del Norte, también los pastores están entrando al tanque del bautismo para ser bautizados. Levántate y comienza a responder a la invitación. Allá tú en tu lugar, comienza a ir al Señor Jesucristo. Y si tú esta noche quieres entregarle la vida a Jesús, si esta noche quieres decirle: Señor, yo quiero amarte con todo mi corazón, yo quiero vivir para ti, yo te acepto como mi Salvador, yo te doy una oportunidad de actuar en mi vida, te voy a pedir que te levantes lentamente y comiences a venir hasta aquí abajo, que quiero hacer una oración especial contigo. Querida Rita, porque has aceptado a Jesús como tu Salvador, para el perdón de tus pecados, el pastor Orlando Ramos, como ministro del Evangelio, te bautiza en nombre del Padre, del Hijo y del Espíritu Santo.

Eliseo, tú también junto con tu esposa aceptas a Jesús por esa decisión linda que has hecho, por el perdón de tus pecados. Pastor Orlando Ramos, como ministro del Señor, te bautizo.

¿Quieres venir a Jesucristo esta noche? ¿Quién es la primera persona que quisiera levantarse y venir aquí entregándole el corazón a Jesús? Ven, muchacho, gloria a Dios por tu decisión. Mientras el coro canta, levántate y ven. Yo voy a estar orando por ti aquí. Y tú, ¿dónde estás? En la iglesia, ¿dónde estás? Levántate y ve adelante, porque alguien te está esperando ahí adelante. Hoy es el día de buena nueva. Hoy es el día de salvación. Ven a Jesucristo. Ven, ven sin tardar.

qué lindo grupo de personas. Ustedes son preciosos a los ojos de Dios. El valor de ustedes es incalculable, porque el valor de ustedes fue escrito con sangre en la cruz del Calvario. No dejes que la vida te haga sentir menos de lo que tú vales. Tú vales mucho, mucho para Dios. Si estás pasando en un momento difícil en tu vida hoy, no te desesperes. Deja, el Dios que libertó a Israel con poder de Egipto, te va a libertar y te va a llevar a la tierra prometida, la tierra de tus sueños. Solo te digo, cree en el Señor Jesucristo, porque Israel no entró porque no creyó. Tú cree, no esperes sentir, cree en el Señor Jesucristo. Levántate de donde estás y toma tu decisión. Vamos a orar. Oh Padre querido, extiende tu mano y toca estas vidas preciosas, gente linda que se ha levantado, que ha venido con fe, ha confesado tu nombre delante de los hombres, y tú has dicho un día, el que confesare mi nombre delante de los hombres, yo no tendré vergüenza de confesar su nombre delante de mi Padre que está en los cielos. Que la bendición de Dios repose sobre cada uno de ellos y los acompañe.

Nuestro Dios y Padre que está en la altura de los cielos, Señor, esta mañana nos encontramos ante su presencia con un corazón abierto, un corazón contrito, un corazón que busca reconciliación con usted. Padre celestial, como dice el himno, por la mañana, oh Señor, elevo a ti mi voz. Queremos hacer como los pajarillos que muy temprano de mañana cantan y de esa manera darle la honra y la gloria que usted se merece. Pero primeramente, oh Padre, queremos reconocerte que somos merecedores de su gracia. No soy digno, Padre, ni de aún pronunciar su nombre, pero queremos darle gracias a Dios por Cristo Jesús y todo lo que hace por mí, por cada uno de nosotros, por el sacrificio que hizo en la cruz del Calvario, por entregar su vida como un sacrificio por cada uno, por la esperanza que tenemos en Jesús y por ofrecernos el manto de justicia de Cristo Jesús y de esa manera vestirme para que mis pecados no aparezcan ante Él. Pero quiero empezar confesando mis pecados. Este Padre me conoce aún mejor que yo me conozco. Por lo tanto, estoy aquí en esta mañana dejándole saber de que tengo necesidad de usted, Señor. Reconozco, Padre, que en mí no hay nada bueno, no hay nada que yo pueda hacer. Pero gracias a Dios por Cristo Jesús y todo lo que Él ha hecho por mí. Reconocemos nuestra flaqueza, oh Padre, pero gracias a Dios porque así opera Cristo Jesús, porque en mi flaqueza su poder es demostrado. Es de esta manera que usted obra en cada una de nuestras vidas. Y espero que cada uno haya tomado tiempo, Padre, para ponerse en contacto con usted. Usted nos dice en su palabra que nuestro primer deber cada mañana es rendirnos a usted. Es la única manera que vamos a poder, por medio de su poder, ayudar que el hombre viejo pueda morir cada día. Porque la verdad, oh Padre, a menudo tratamos de guardar su ley con nuestra propia fuerza. Y ahí es a donde nos damos cuenta que por nosotros mismos no podemos. Porque yo no puedo hacer nada que estoy apartado de Cristo Jesús. Que cada uno pueda reconocer que, como dice su palabra, Jesús ha dicho: sin mí nada podéis hacer. Y eso es lo que nos frustra, porque a veces queremos hacerlo por nuestra propia fuerza. Pero gracias a Dios, una vez más, por Cristo Jesús, porque aún por sus llagas somos sanados. No queremos empezar este día sin antes, oh Padre, pues ya sea la parte brillante del día, sin antes someternos a usted y a su voluntad. En esta mañana, oh Padre, pido por cada familia, y es mi deseo y oración que la cabeza de cada familia
sea despertado lo suficientemente temprano para poder tener comunión con usted y luego juntar la familia ahí en ese altar familiar, para así, como una unidad de familia o padre, buscarle, hacer como Job, que ofrecía ofrendas por sus hijos, que pedía por sus hijos, ofreciendo estas ofrendas por los pecados de sus hijos. Así queremos hacer nosotros, padres, interceder por nosotros.

nuestros hijos, nuestros jóvenes, porque entendamos ahora más que nunca que el enemigo realmente está airado y está yendo directamente contra la familia. Quiere destruir la familia, Padre, pero queremos confiar en Cristo Jesús y saber de que más poderoso es aquel que está en nosotros que aquel que está en el mundo. Y podamos seguir orando, Padre, por nuestras familias. Y esa es mi oración para este día, por cada familia, para que usted pueda poner un cerco de protección alrededor de cada familia, para que así Satanás no pueda penetrar. Bendito Padre, la guerra está rugiendo. Estamos perdiendo a nuestros hijos, nuestros jóvenes, aún nuestros adultos. Pero en este día, en forma especial, quiero presentar a nuestros jóvenes que puedan ser como José, como Daniel, como estos jóvenes de la Biblia, que estuvieron fuertes, no por sí mismos, sino porque aprendieron a confiar en Cristo Jesús, porque desarrollaron esa relación con su Padre Celestial. Y usted nos promete, Señor, que nunca nos va a dejar ni desamparar. Pedimos por nuestros hijos el día de hoy, en sus entradas, su salida. Protéjanos en el camino, Padre. Sé con ellos los que van a la escuela. Dele su bendición, su protección. Los que ya están trabajando, Padre, pido que pueda cuidar de ellos en la carretera. Vemos cuántas personas, cuántos jóvenes están perdiendo sus vidas en estos accidentes de tránsito. Pero Padre Celestial, queremos confiar en usted y pedir que pueda cuidar, repito, especialmente de nuestros jóvenes. Vemos la violencia en diferentes lugares, cómo Satanás está terminando con las vidas. Pero yo pido que podamos hacer de nuestra parte, Padre, y así contarle a estas personas, a toda persona con quien tenemos contacto, contarles de Cristo Jesús. Gracias, Señor. Queremos este día también acordarnos de Radio Fe. Al iniciar otro día de transmisión, que usted pueda proveer por las necesidades de Radio Fe. Cuide de las torres, todo lo que funciona para que este mensaje pueda salir. Mensaje de fe, de esperanza, de salvación. Bendiga todos los programas para este día, especialmente al iniciar esta mañana temprano. Pedimos al hermano Henry y su familia, Padre, úngalo, dele palabras de lo alto, para que pueda presentar a Cristo Jesús y el crucificado. Todo lo que se presente, lo que se hable, sea para dar honra y gloria a nuestro Dios. Lo pedimos todo en nombre precioso de Cristo Jesús. Decimos amén y amén. Padre nuestro que está en el cielo, Señor,

Preciosa melodía del grupo Simra y esto que lleva con, por título Caminaré Contigo. Muy buenos días en esta linda y preciosa mañana. Es un gusto, mi hermano, mi hermana, saludarte nuevamente en esta preciosa mañana. Estamos ya, mi hermano, en la recta final del mes de mayo. Qué rápido pasan los días, ¿verdad? Estamos culminando ya con el mes de mayo.

0: bueno, ya son las 6:47 aquí en el país de Belice.
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0: Bueno, estamos escuchando de lluvias en diferentes partes del país de Belice. Aún aquí en El Cayo, no, en Santa Elena y San Ignacio. No estoy seguro del Benque o otras áreas, pero aquí no ha llovido. Pero cuánto nos alegra saber que en diferentes partes del país de Belice ya está lloviendo. Nosotros por aquí estamos esperando lluvia.
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0: Y el reporte del tiempo nos dice que las condiciones para el día de hoy estarán húmedas e inestables más tarde. Lluvias y tormentas aisladas al principio, luego unas cuantas lluvias y tormentas van a empezar a desarrollarse en el sur y luego en el interior del país de Belice para hoy en la tarde. Con actividad de lluvia incrementando y esparciéndose alrededor del país de Belice para hoy en la tarde y hoy en la noche. Así que posiblemente nuestra luz de esperanza para hoy

Pero mi hermano, mi hermana, dándole gracias a Dios siempre, por cada momento, por la lluvia, por el sol, por todo. Saludos cordiales en esta preciosa mañana, te saluda Henry Martínez. Y en verdad es un gusto, una alegría poder acompañarte el día de hoy. Gracias, mi hermano, por sintonizar Radio Fame 94.1 y 104.5. Definitivamente, mi hermano, esta es tu mejor alternativa. Muy buenos

0: Y claro que sí, mi hermano, mi hermana, vamos a cantar por más amor para que este mundo sea un lugar mejor. Y en verdad,
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0: hermano, déjame decirte, como dice este canto,
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0: desde Belice hasta todo el mundo donde nos estén escuchando, se sabrá que hay un Dios de amor si nos amamos más.
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0: Y
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0: aunque tú pienses diferente, mi hermano, aunque tú quizás vas a otra iglesia,
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0: aún así dice este canto, puedo quererte
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0: sin volverme juez de todo lo que opinas.
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0: Muy buenos días, gracias mi hermano, mi hermana por estar en sintonía de la radio.
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0: Gracias a todos los que están muy activos en esta preciosa mañana. Desde por allá en San Juan tenemos este primer mensaje que nos dice: Bendiciones, mi estimado hermano Henry, es un gusto para mí saludarles nuevamente. Aquí estamos en sintonía del programa Amaneciendo con Cristo. Gracias, hermanito Marvin. Dice si por favor me pudiera complacer con esta hermosa alabanza, tan triste y tan lejos. Envío un saludo muy en especial para mis estimados hermanos Radio Escucha. Les deseo que pasen un lindo y bendecido día. Marvin con

0: Contreras de la aldea de San Juan. Y con mucho gusto, mi hermano Marvin, vamos a estar programando este canto. Dios lo bendiga. Bueno, por alguna razón miro que no está cargando, hermanito Marvin. No logra cargar este canto, vamos a programar otro. Desde por allá en Guinigras, este mensaje que nos hacen llegar en esta preciosa mañana nos dice. Y saludando a nuestra hermana Goita, dice: muy buenos días, hermanos. Saludos a todos los radioescuchas del programa Amaneciendo con Cristo. Y también a su linda familia. Gracias, hermanita Goita. Gracias, mi hermana, por ser una fiel oyente de la programación. Dice: sí, mi hermano, pidiendo a los guerreros de oración por el hermanito Gabriel Jiménez, un joven activo de nuestra iglesia, la Nueva Jerusalén. Se iba a graduar de cuarta forma de BEC. Dice: pasó el domingo al salir de la iglesia. Ok, el accidente. Parece que fue accidente de moto. Lo operaron el lunes. Y por eso estoy pidiendo mucha oración. Bendiciones en este hermoso día. Claro que sí, mi hermana Goita. Lamentable la situación saliendo de la iglesia. Tuvo ese accidente este jovencito, nuestro hermano Gabriel. Ciertamente estamos orando por él, mi hermanita. Que Dios pueda estar en control. Saludos para toda la familia Jiménez. Que Dios los bendiga. Están en nuestras oraciones. Y pidiéndole a todos que por favor mantengan a Gabriel Jiménez en oración, a nuestros guerreros en oración. Aquellos que oran, por favor, mantener a nuestra mano Gabriel Jiménez en oración. Que Dios pueda restaurar a este joven. Que Dios me la bendiga, mi hermana Goita. Un gusto saludarla en esta preciosa mañana. Saludos cordiales para usted. Desde por allá en Corozal tenemos este mensaje de voz que nos hacen llegar esta preciosa mañana a esto que es las 6:56 de la mañana aquí en el país de Belice. Nuestro querido hermano Inésimo Romero, muy buenos días.
1: Buen día, mi hermano en Cristo, que Dios te bendiga y te dé un día bendecido, próspero.
0: Amén.
1: Ánimo que sigas cubriendo el camino de Dios, porque si nosotros nos llamamos cristianos, no estamos cubriendo ese camino, estamos jugando, ¿verdad? Uh-huh. Dios te bendiga, tu maestría, que te dé toda la sabiduría hoy, porque yo no puedo hablar de mañana, ¿no?
0: Así es.
1: Que Dios bendiga los huracanes, que entre 2-3 días vas a ver la gente en la tienda comprando sacos de harina, sacos de maíz, sacos de arroz. Y los vas a devorando todo el día allá en sus cuartos, los malvados. Cuando no hay tiempo para orar, no lo usan, hermano, esperan de las cosas que es de arrojo vivo. Que Dios bendiga a tu mamita, las radioemisoras, las repetidoras, que Dios nos los cuide. Que Dios nos ayude de los huracanes, que nos proteja. Porque Cristo dijo, no hay tres personas orando, yo voy a tener compasión, pero me voy a morir de ellos. Y les voy a dejar solos. Porque Dios se cansa, ¿verdad? Vamos a pedir una bendición para el día de hoy. Santo, santo es tu nombre, bendito, alabado es tu nombre. Eres el Dios de Abraham, Isaac, Jacob, Sadrac, Misac, Abednego, de Daniel, de los cuatro hebreos que no comieron comida del mundo y se contaminaron, ¿verdad? Esa gente tuvieron más sabiduría que cualquier doctor, doctorado, científico. Oh, querido Jesús, te entregamos todos los enfermos en tus manos. Esos en sus casas, en cama de aflicción, esos en hospital, esos que están viajando por tierra, agua y aire, cuídamelos, protégelos. Me dice el país de Belice, me dice los estudiantes que van a graduar o ya graduaron, que esos políticos les puedan tirar la mano y darles un trabajo, que se ayuden. Y si quieren seguir estudiando, pues que Dios prepare un trabajo para que trabajen, estudien. Oh, querido Jesús, bendice el mundo entero, todos los decaídos, desamparados, los huérfanos, las viudas. Tú proveerás alimento para las viudas, los huérfanos, para el animal más chico hasta el más grande. Me saludas a la hermana Lesbia Mejía, hermano, de una manera especial. Que Dios los bendiga, la cuide y que le dé ánimo, que siga cubriendo el camino de Dios. Igualmente, todos los oyentes, que Dios nos bendiga en el de un día bendecido con gozo, paz y amor. Hoy a las

0: Voy a visitar un enfermo que está en cama de aflicción, ¿verdad? Oren para él, es mi entrenado, se llama Manuel Rivero, ponen mi cadena de oración. Dios te
1: Okay.
0: bendiga, ¿verdad? Te queremos mucho, nos podrías complacer con el canto 307, 307, Roca de la Eternidad, Bárbara, bye, amén,
1: Ah,
0: aleluya,
1: amén.
0: Maranata, Cristo viene pronto, ¿verdad?
1: Amén,
0: Bye.
1: amén, amén, hermanito. En verdad, Roca de la Eternidad, precioso canto. Vamos a estar programando en esta preciosa mañana, mi hermano Inésimo Romero, escuchando por allá en Corozal. Y en verdad, mi hermano, que Dios me lo pueda bendecir. Y sí, ya estamos a punto de iniciar la temporada de huracán aquí en el país de Belice, el mes de junio, es cuando empieza la temporada de huracanes. Y hermanito, que Dios lo bendiga. Gracias por su ánimo.
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1: Gracias
2: tu
1: por los
2: presencia
1: saludos. Que Dios me lo bendiga.
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1: Y
2: natural.
1: aquí tenemos este mensaje que nos hacen llegar desde por allá en Tower Hill, saludando a la familia Alonso en esta preciosa mañana. Y aquí tenemos este mensaje que nos envían. Dice: Buenos días, hermano. Quiero dar gracias a Dios por haberle proveído un trabajo a mi hijo que pueda descansar el sábado. Mira, hermanita, qué bendición. Qué alegría, ¿verdad? Que Dios no se olvida de sus hijos. Y en verdad nosotros nos alegramos mucho, hermanita, de ver jóvenes padres que quieren honrar a Dios encima de cualquier trabajo, de dinero, esa lealtad, esa fidelidad a Dios. Hermanita Feli, que Dios pueda bendecirla, que Dios pueda cuidar de su hijo, que Dios los pueda dirigir siempre. Nos alegra escuchar eso, hermanita. Que Dios me la bendiga grandemente y que Dios pueda bendecir a su hijo. Son nuestros deseos en esta preciosa y linda mañana. Son las 7:01. Buen provecho a la hora del desayuno. Te saluda Henry Martínez, si estás escuchando Radio Fe. Muy buenos días.

Preciosa melodía de Mónica Ospino, tan triste y tan lejos. Mi hermano Marvin, con este canto lo saludamos en esta preciosa y linda mañana, esperando que Dios lo pueda bendecir grandemente. Ya son las 7:10 aquí en el país de Belice. Y bueno, según el reporte del tiempo, se espera lluvia en todo el país de Belice para hoy. Lluvias aisladas al principio, luego lluvias y tormentas se van a desarrollar en el sur mayormente, y luego en el interior para hoy en la tarde, y esta actividad va a incrementar y esparcirse alrededor del país de Belice para hoy.

0: hacemos de esta lluvia que Dios va a enviar para refrescar la tierra.
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0: Y saludos para ti en esta preciosa mañana.

Esta mañana, en esta linda y preciosa mañana, gracias por estar en sintonía de la radio. Ya son las 7:11, a usted que está alistándose para ir al trabajo, que Dios lo bendiga y que Dios lo acompañe. Y mi hermano, mi hermana, hay dolores que cambian completamente la manera en que una persona vuelve a amar. Hay heridas que dejan marcas profundas en el corazón y momentos que hacen que la confianza se vuelva frágil. Cuando alguien a quien tú amabas profundamente te lastima, algo dentro de ti se rompe. La tranquilidad emocional desaparece y llegan las dudas. Y el corazón comienza a protegerse para no volver a sufrir. Hay una frase bastante fuerte y dice: el verdadero amor es volver a tomar la mano de quien ya te hizo llorar. Porque cualquiera puede amar cuando todo es perfecto. Cualquiera puede permanecer cuando no existen heridas. Eso es fácil. Pero volver a acercarse emocionalmente después del dolor requiere una valentía enorme, requiere el amor de Dios en tu corazón, volver a amar a aquella persona que te ha lastimado. Porque después de las lágrimas, el corazón ya no funciona igual, porque ahora existe miedo. Ahora existen recuerdos difíciles. Ahora la mente se pregunta constantemente: ¿y si vuelve a pasar? ¿Y si vuelvo a sufrir? Y aún así, algunas personas deciden intentarlo nuevamente. No porque olvidaron el daño, no porque las heridas desaparecieron mágicamente, sino porque todavía existe amor, porque todavía existe esperanza, porque todavía existe una decisión profunda de reconstruir lo que se ha dañado. Y ahí es donde comienza uno de los procesos más difíciles dentro de una relación: volver a abrir el corazón. Porque tomar nuevamente la mano de quien te lastimó no es solamente un gesto emocional. Es una decisión. Significa permitir otra vez cercanía emocional. Significa darle espacio nuevamente a quien ya conoció tus lágrimas. Significa luchar contra el miedo interno de volver a ser herido. Y eso requiere muchísimo amor maduro. Porque el amor verdadero no se demuestra solamente en los momentos felices. También se revela cuando dos personas intentan reconstruirse después de las caídas.
Muchas parejas atraviesan temporadas donde sienten que todo se rompió. Las discusiones aumentan, la confianza se debilita, las heridas emocionales comienzan a acumularse y poco a poco la relación empieza a perder la conexión que antes tenía. Pero algunas relaciones, algunos esposos, algunas esposas descubren que el dolor no siempre tiene que convertirse en el final. A veces puede convertirse en el inicio de una transformación profunda, porque las crisis obligan a las parejas a confrontar aquello que están ignorando, la falta de comunicación, el orgullo, la distancia emocional, las heridas internas, la falta de atención mutua. Y aunque enfrentar esas verdades duele, también puede abrir la puerta hacia una restauración más madura y consciente. Mi hermano, mi hermana, tomar nuevamente la mano de quien te hizo llorar no significa aceptar cualquier comportamiento, porque el amor sano también necesita un arrepentimiento verdadero. Un amor sano necesita cambios reales y responsabilidad emocional. Si tienes que cambiar de número, si tienes que cambiar de trabajo, incluso si tienes que mudarte de ahí donde estás, la persona que falló necesita

demostrar transformación. La persona que falló necesita reconstruir confianza con acciones. La persona que falló necesita entender profundamente el daño que ha causado. Y la persona herida necesita atravesar un proceso de sanidad emocional, porque después de las heridas, el corazón naturalmente quiere protegerse. Por eso, volver a amar correctamente requiere tiempo, paciencia, conversaciones sinceras y requiere mucha humildad. Porque el verdadero amor no consiste en fingir en que nada ocurrió. Consiste en enfrentar las heridas y aún así decidir luchar por sanar juntos. Y aunque el proceso es difícil, algunos matrimonios descubren que después de las tormentas pueden construir una relación mucho más fuerte que antes. ¿Por qué? Porque ahora valoran más la honestidad, porque ahora entienden el peso de la confianza. Ahora saben cuánto cuesta perder la paz emocional dentro del hogar. Muchas parejas después del dolor aprenden a escucharse mejor, a cuidarse más profundamente y a amar desde una versión mucho más madura del compromiso. Dios nunca diseñó el amor para sostenerse sobre perfección humana. Él sabía que existen errores, decepciones y temporadas difíciles, pero también diseñó el amor con la capacidad de sanar cuando existen corazones humildes y dispuestos a cambiar. Mi hermano, mi hermana, eso no significa tolerar abuso constante. El amor sano también necesita límites, verdad y transformación real. Porque quizás, mi hermano, el verdadero amor no es encontrar a alguien que nunca te haga llorar. Quizás el verdadero amor es encontrar a alguien que después del dolor está dispuesto a sanar contigo y a sostener nuevamente tu mano con más verdad que antes. Y quizás por eso, algunas de las relaciones más fuertes no son las que nunca fueron heridas, son las que aprendieron a volverse a tomar de la mano, aún después del dolor. Que Dios te bendiga. Un abrazo para aquellas parejas que están atravesando las secuelas de una infidelidad. Esa persona que llora esa traición, para esa persona que está esas personas que están intentando de nuevo, no el divorcio, no al divorcio. Lucha por tu matrimonio, y si has sido infiel, arrepiéntete de todo corazón. Anda, vete y no peques más. No vuelvas a traer esa maldición a tu hogar. Los dos se pueden levantar. Los dos pueden sanar con la ayuda de Dios. Va a tomar tiempo. Mucho tiempo. Mucha dedicación, mucha oración. Van a haber días donde vuelven a caer en dolor, en tristeza. Pero Dios está con ustedes. Que Dios te bendiga, mi hermano, mi hermana. Si tú estás atravesando un dolor así, nuestras oraciones son por ti.

0: Dios te bendiga, que Dios te guarde, que Dios pueda acompañarte siempre. Muchas gracias por estar en sintonía de Radio Fe. Gracias por sintonizar la radio, esperando que Dios los pueda bendecir el día de hoy. Y dice este mensaje, y con esto terminamos. Bendiciones, hermano Henry, muy buenos días. Me encuentro escuchando su hermoso programa y me encantó oír el tema de hoy. Que Dios le siga llenando de sabiduría. A esta dama, que Dios la pueda bendecir. Saludos cordiales, un abrazo y ánimo, bendiciones. Y es así como nosotros nos despedimos en esta preciosa y linda mañana. Gracias por haber escuchado la radio el día de hoy. Y aquí le dejamos con este canto, Jesús secó mis lágrimas, para aquellas personas que han decidido dejar el mundo, han decidido dejar ese pasado. Jesús quiere secar tus lágrimas. Ánimo, mi hermano, no todo está perdido. Lucha por tu matrimonio.
1: Ayer,
0: y si tú fuiste lastimado, lastimada, permite que Jesús sane tu corazón. Sabes, muchos matrimonios han salido de esa oscuridad, han visto la luz de Jesús y han llegado a ser matrimonios más bonitos, llenos de luz, llenos de Jesús. Sí, hay esperanza para ti, mi hermano. No todo está perdido. Buenos días, se despide Henry Martínez. Será hasta mañana, si el Señor así lo permite.

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cuán grande es el amor de Dios. Inmensurables son sus obras. Y por la fe le amamos y adoramos.

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0: Bienvenido formalmente a Clínica Abierta y hoy es la oportunidad que todos tenemos de aprender con el doctor acerca de diferentes temas de salud. En el día de hoy estaremos aprendiendo acerca de los niveles de amoníaco. Gracias por dejarnos entrar en sus hogares donde quiera que ustedes estén, en especial aquellos amigos que nos escuchan en América del Sur, en ese hermoso continente. Para ustedes un cariñoso saludo, un abrazo de parte nuestra. Y como cada día queremos saludar a nuestro amigo colaborador, el doctor Elmo Rodríguez. ¿Cómo está, doctor?
1: Gracias a Dios, muy bien. Hilda Alicia, ¿cómo se encuentra hoy?
0: Estamos deseosos de saber qué es este tema, igual
1: bueno,
0: que ellos.
1: Son temas interesantísimos, sí. Donde podemos aprender mucho, especialmente de cómo funciona nuestro cuerpo. Pero de forma muy importante deseamos agradecer ese tipo de apoyo que siempre nos brindan ustedes, queridos amigos, y agradecemos el que usted esté en sintonía con nosotros en este espacio de tiempo.
0: Así es, doctor, muchas gracias. Y bien, amigos, para entrar en materia de estudio, antes de hacerlo, vamos a escuchar el siguiente pensamiento saludable para el día de hoy.
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1: Los malos hábitos en el comer y el beber destruyen la salud y con ello la dulzura de la vida. Oh, cuántas veces una buena comida, como se la denomina, se ha consumido en detrimento del sueño y el descanso. Miles, por satisfacer un apetito pervertido, han contraído fiebres u otras enfermedades graves que les han acarreado la muerte. Esos deleites fueron adquiridos a un costo demasiado elevado. La importancia de nosotros poder comprender la calidad de trabajo que tiene nuestro cuerpo, especialmente en lo que se refiere en las horas de la noche. Poder nosotros ingerir alimentos en horarios tempranos, de tal manera que nuestro cuerpo pueda ya estar listo para el descanso. Así, el alimentarse con un alimento que sea sencillo, de una fácil digestión, varias horas antes de acostarse, nos garantiza conciliar un buen sueño y evitar enfermedades. Seamos sabios. Hay que darle oportunidad al organismo para que él haga su trabajo, pero también hay que darle oportunidad para que él descanse.
0: Agradecidos, doctor, por ese pensamiento saludable. Y ahora sí, comenzamos a aprender sobre el tema de hoy, doctor. Comienzo preguntándole qué es el amoníaco.
1: Bueno, el amoníaco es básicamente uno de los productos del metabolismo de las proteínas. Nosotros, Hilda Alicia, los seres humanos y también los animales en general, necesitamos de proteínas para muchas funciones en realidad, para nosotros poder facilitar que las células se reproduzcan, para que nuestros músculos funcionen bien, para que se forme el cabello, para que la piel se reproduzca, para que se reproduzcan las células que están en el interior de nuestro sistema digestivo, para que se reproduzcan las células que están en el interior de nuestro sistema respiratorio, para que se multipliquen las células, para que se forme ADN, ARN, se necesitan proteínas. Las proteínas, nuestro cuerpo no las va a producir, las tiene que ingerir. ¿Y de dónde salen esas proteínas, Hilda Alicia?
0: Buena pregunta para responder.
1: Buena pregunta, ¿verdad? Bueno, ¿saben que nuestro Dios en su sabiduría ha hecho algo que a veces nosotros no pensamos? ¿Sabe que en las raíces de las plantas hay unas bacterias? Esas bacterias se encargan de fijar el nitrógeno, los nitritos, los nitratos, y de esta manera el nitrógeno que abunda, de hecho, es, escuchen bien, el gas más abundante en la mezcla que nosotros respiramos. El nitrógeno no es el oxígeno.
0: Wow.
1: El oxígeno es tan solo como un 20-21%. El nitrógeno es el que más abunda. Y ese nitrógeno, las bacterias del suelo, que están asociadas a las raíces de las plantas y de los árboles, son las que se encargan de fijarlo y Esto facilita que entonces se pueda incorporar en la planta. Y entonces nosotros comemos las legumbres.
0: Sí.
1: Las legumbres fijan abundantemente el nitrógeno. Y si uno habla con un agrónomo, uno sabe que hay plantas que van a enriquecer el suelo, hay otras que le van a dar otro tipo de beneficio. Pero estas plantas que fijan nitrógeno, hablamos de las legumbres especialmente, las habichuelas blancas, negras, pintas rojas, lentejas, garbanzos, gandules, hasta el maní, que es un tipo de legumbre, una leguminosa, tiene esa oportunidad, Dios le dio esa capacidad, y entonces nosotros nos comemos el maní, nos comemos la soya.
0: Sí.
1: Ese tipo de beneficio lo proveyó una planta. Cuando vemos que nace una plantita de habichuelas, de frijoles, y vemos esa vaina, la abrimos y ahí están esos empaques de...

0: proteínas con carbohidratos y fibra. Ahí, en una manera muy sabrosa, nosotros nos comemos los frijoles, nos comemos el maní, pero entonces, esa proteína, ahora el cuerpo nuestro la tiene que descomponer. Y la va a descomponer en aminoácidos. Esos aminoácidos tienen que llegar a nuestro intestino. En el intestino hay unas bacterias que se encargan de facilitar que cierta cantidad de estos componentes que tienen nitrógeno puedan disponerse para que puedan ser absorbidos por nuestra circulación para que vayan en la dirección del hígado. Ahí también entonces empieza a absorberse una cantidad de aminoácidos y estos empiezan a circular.
1: Sí.
0: Llegan a la circulación portal hepática. Así que van desde el intestino hasta el hígado y en el hígado ahí hay una serie de sustancias especiales. Ahí tenemos unas sustancias que van a encargarse de transformar unas moléculas en otras, porque nosotros solamente tenemos capacidad de cambiar más o menos unos 12 aminoácidos, pero tenemos necesidad de ingerir 8 aminoácidos que son obligatorios. Nosotros los necesitamos, porque no los podemos producir.
1: Exacto.
0: Y ese procesamiento de esos aminoácidos son los que van a dar lugar a que dentro del ciclo de la urea. Ese es un ciclo importante para nosotros poder producir como parte del procesamiento de esos aminoácidos esa cantidad de sustancias que si nosotros la conservamos, Isla, nos va a envenenar.
1: Wow.
0: Así que el tener esa presencia elevada de amoníaco en nuestra sangre va a traernos muchos problemas. Y el cuerpo tiene que transformar el amoníaco, producto de la desaminación de los aminoácidos, en urea para que puedan ser expulsadas a través de los riñones. Si nosotros no tuviéramos esa capacidad, nosotros moriríamos en muy poquito tiempo, porque el acúmulo del amoníaco en nuestra sangre va literalmente a trastornar nuestro sistema nervioso central y nos va a provocar la muerte.
1: Qué interesante, doctor. Quisiera preguntarle si hay un órgano que, por ejemplo, lo más común, el hígado, está graso, está dañado, ¿afecta la cantidad de absorción, digamos, que el cuerpo tiene que hacer?
0: Sí, le va a afectar. Nosotros tenemos unas sustancias, por ejemplo, el glutamato deshidrogenasa y la glutamina sintetasa. Son sustancias que, junto con las transferasas, son transferasas. ¿Han escuchado hablar de las enzimas hepáticas?
1: Sí.
0: Esas enzimas hepáticas, ellas se encargan de hacer unos procesos que tienen que ver con la utilización de los aminoácidos, pero también tiene que ver con la transformación de esos aminoácidos. O sea, que sirven tanto para síntesis, para anabolismo, como para catabolismo. Y esos procesos que se llevan a cabo en el hígado se alteran si nosotros tenemos un hígado que está inflamado.
1: Okay.
0: Y ese hígado inflamado, como ocurre con el hígado graso, da evidencias de esa inflamación con la elevación de esas enzimas hepáticas que son las transferasas. Transferasas porque ellas están transfiriendo moléculas que contienen precisamente nitrógeno, que es lo que más distingue al amoníaco. Ese nitrógeno nosotros no podemos dejar que se quede en nosotros en forma de amoníaco, porque nos va a dañar.
1: Sí.
0: Y el hígado, cuando hace su función, pues qué bueno. Pero hay veces cuando el hígado tiene afecciones que no van a permitir que él haga su función, entonces estas sustancias que son en cierta forma tóxicas para nuestro cuerpo van a aumentar en la sangre y nos afectan.
1: Si usted quiere seguir aprendiendo más, no se puede desconectar. Vamos a hacer nuestra primera pausa, pero en breve regresamos para seguir aprendiendo acerca de este tema, niveles de amoníaco. Ya volvemos.
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3: Los padres y no los hijos deben tener la última palabra. Enséñeseles a dominar su apetito, a estar agradecidos por la alimentación simple y sencilla que Dios les da. No debéis permitir que os digan lo que deben comer, sino vosotros debéis determinar qué es lo mejor para ellos.

ellos. Es un pecado que permitáis que vuestros hijos murmuren y se quejen de los buenos alimentos saludables, tan solo porque no coinciden con su apetito depravado. Conducción del niño, página 368, párrafo 1, Elena G. de White. Enseñen a sus hijos a comer saludable cuando son pequeños, porque ya grandes será difícil. Dice Proverbios 6:22, instruye al niño en su camino, y aun cuando fuere viejo, no se apartará de él. Como padres, debemos presentar los alimentos en una forma agradable para que ellos les guste. Hay varias alternativas. Decora los platos para que se vean apetitosos y ellos puedan disfrutar, al igual que nosotros, de alimentos saludables. Con amor, hay que enseñar a nuestros hijos. Ellos guiarán tus pasos en tu sueño, velarán por ti y te aconsejarán apenas despiertes. Que tu alimento sea tu medicina y tu medicina tu alimento. Dios nos dé el amor y la firmeza para hacer un excelente trabajo con nuestros hijos, ya que una alimentación sana y sencilla predispone más a aceptar en la mente y el corazón a Jesús como su Salvador personal.

0: La Universidad de Loma Linda, en California, hizo un estudio a 20.000 personas sanas que tomaban 5 vasos de agua diarios, las cuales presentaron un menor índice de problemas cardiovasculares en comparación con las personas que solo tomaban 2 vasos de agua diarios. ¿Cuántos vasos de agua estás tomando al día? ¿5? ¿2? Es muy sencillo. Solo tienes que tomar más de 5 vasos de agua al día para que disminuya tu riesgo de enfermedad cardiovascular. La tarea de esta semana consistirá en tomar agua 30 minutos antes de los alimentos o después de haberlos consumido. Tu estómago te lo agradecerá. Será difícil al principio si estás acostumbrado a consumir agua mientras comes, pero no pierdes nada si lo intentas. Incluso ganarás mucho más. Haz la prueba. Soy la doctora Nery Martínez y nos vemos en nuestras cápsulas de Más Salud.
1: El amor no es contemplarse el uno al otro, sino mirar ambos en la misma dirección.
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0: Ya estamos de regreso en Clínica Abierta. Hoy estamos conversando con el doctor acerca de los niveles de amoníaco. Y antes de la pausa, el doctor nos explicaba un poquito acerca del proceso que pasa nuestro cuerpo para absorber el amoníaco. El cuerpo es tan sabio, Dios lo creó así.
1: Bueno, nutrirse de los aminoácidos pueden, en el procesamiento en sí, nos da lugar a estos compuestos que contienen amoníaco. Entonces, estábamos hablando antes de la pausa cómo hay afecciones hepáticas que pueden alterar estos niveles de amoníaco, es decir, los van a aumentar. Porque nuestra sangre, normalmente, si ustedes toman una muestra de sangre, más o menos usted debe tener entre 15 a 45 picogramos por decilitro de amoníaco. Eso es lo normal. ¿Por qué es normal? Porque siempre va a haber cierta cantidad de amoníaco en sangre. ¿Por qué?

Porque nuestro cuerpo está procesando normalmente estas proteínas y da lugar a cierto nivel de amoníaco en la sangre. Y estos niveles de amoníaco, si hay trastornos, en este caso, antes de la pausa, hablábamos de afecciones hepáticas, como la cirrosis y la hepatitis, donde esa forma de trabajar estos aminoácidos, recuerden que hay que trabajar principalmente 8 aminoácidos que son esenciales. Gracias a ellos, podemos nosotros formar los otros 12 que no son esenciales, pero esos procesos de transaminación donde se van a estar facilitando los procesos donde se transportan los grupos aminos de unas moléculas a otras y se forman otros aminoácidos o se procesan otros aminoácidos, lo van a evidenciar, por ejemplo, las transaminasas que nosotros tenemos en el hígado, la ALT, la AST, pero en este caso estamos hablando ya de una sustancia que no necesariamente tiene que ver con la AST y la ALT, más bien tiene que ver directamente con la medición del amoníaco en la sangre. Y este producto podemos decir de desecho, porque es parte del proceso metabólico de los aminoácidos. Esto es normal. Cuando usted, por ejemplo, come maní, cuando usted come nueces, cuando usted consume especialmente las legumbres, leguminosas, habichuelas, frijoles, garbanzos, lentejas, hay una gran cantidad de estas sustancias, estos aminoácidos que son los componentes de las proteínas y el cuerpo, por supuesto, tiene que trabajar esos macronutrientes. Recuerden que las proteínas son macronutrientes, al igual que ocurre con los ácidos grasos y como ocurre con los carbohidratos. Son sustancias que necesitamos para nosotros poder generar cierta cantidad de energía y de hacer otros procesos. En este caso, las proteínas tienen que ver mucho con estructuras, con reproducción celular, tienen que ver con el ADN, tienen que ver con procesos que son sumamente esenciales para nosotros, como la producción de enzimas, producción de hormonas. Y para poder cumplir con ese propósito, nuestro cuerpo, de los aminoácidos que ingerimos en nuestra alimentación, tiene que utilizarlos y transformarlos para que nosotros, por un lado, número uno, obtengamos cierta cantidad de energía. Número dos, para que podamos tener los elementos básicos disponibles para hacer crecer el cabello, reproducir la piel, hacer enzimas, hacer hormonas, sustancias que son indispensables para nosotros. Y gracias a este procesamiento, siempre hay una cantidad de elementos que el cuerpo tiene que desechar, disponer, porque no los puede acumular, no los puede almacenar y no los debe almacenar. Si se almacenan y se quedan más de esos niveles, vamos a tener problemas. Así que Dios en su sabiduría dispuso que estos niveles de amoníaco fueran transformados en urea. La urea es la forma más fácil e hidrosoluble, es soluble en agua. Y por eso nosotros la expulsamos a través de la orina. Es el componente principal de la orina, pero en realidad proviene del procesamiento de los aminoácidos. Y gracias a este tipo de proceso, nosotros podemos tener un gran beneficio. Y por supuesto, si tenemos, digamos, enfermo nuestro hígado, ya sea con cirrosis o hepatitis, si la persona ha desarrollado insuficiencia renal, que no hay forma como entonces se pueda expulsar la urea y se va a acumular este tipo de amoníaco también en la sangre, ahí tenemos otro problema. Si la persona tiene a la vez otras situaciones, como por ejemplo algunos niños que nacen con deficiencias de enzimas que tienen que ver con el procesamiento de estos aminoácidos. Por ejemplo, hay algunas de estas enzimas. Ustedes saben que todos nosotros en nuestras células tenemos una región que es sumamente importante, que se llama el citoplasma de la célula. Vamos a decir, es la parte más grande de una célula, como decir el patio de la célula.

0: la casa sería como el núcleo de la célula. En la casa, pues, está el lugar donde se hacen las órdenes de todo lo que va a ocurrir en la casa y en el patio. Pero es precisamente dentro del patio donde hay una región que se llama la mitocondria. Las mitocondrias son los generadores de energía. Y en esas mitocondrias deben hacerse por lo menos dos procesos que son muy importantes en este ciclo de la urea. La transformación de ornitina en citrulina. Hay otros componentes que se desarrollan en el patio. Por ejemplo, el fumarato, el aspartato. Hay otros que se desarrollan allá. Pero en esa región de la mitocondria es necesario que estos dos pasos, la conversión de ornitina a citrulina y eventualmente el aspartato, fumarato, arginina y nuevamente la formación de citrulina, pero es en ese proceso donde se va a formar la urea. Gracias a eso, nosotros podemos sacar de nuestro cuerpo estas sustancias que si se dejan, nos van a dañar, van a trastornar nuestro sistema nervioso central. Así que Dios en su sabiduría no solamente capacitó a nuestro hígado para que pueda tener el procesamiento adecuado, las células de nuestro hígado para que puedan hacer su función, sino también a las áreas especiales de esas células para que ellas puedan facilitar que aquellas sustancias que ya el cuerpo no puede procesar más y que tampoco las debe acumular, salgan del cuerpo para que no le hagan daño.
1: Doctor, el término hiperamonemia, ¿a qué se refiere?
0: Es básicamente un término sinónimo para cuando nosotros estamos hablando de hacer o de tener niveles altos de amoníaco en la sangre. Hiper, mucho. Amonemia, amoníaco en la sangre. Así que tenemos mucha cantidad de amoníaco en la sangre.
1: ¿En la sangre hay nombres alternativos para
0: sí,
1: este tipo de situación?
0: Para este tipo de prueba. De esta prueba a veces le dicen NH3 test, la prueba del NH3 de amoníaco, amoníaco en suero y amoníaco en plasma. Todos ellos lo que nos dicen es que van a tomar una muestra de este amoníaco para saber cuál es su cifra en la sangre. Y como dijimos, si esa cifra es mayor de 45 picogramos por decilitro, esta persona tiene un problema donde está comenzando a acumular el amoníaco en la sangre.
1: Doctor, ¿este tipo de pruebas de los niveles de amoníaco pueden ser solicitados a nuestro médico de cabecera en unión con otras pruebas médicas?
0: Puede ser solicitado, pero el médico no se la va a ordenar así nada más porque uno le diga, oiga doctor, yo tendré los niveles de amoníaco altos en sangre. Eso está muy raro, que él vaya a hacer algo así. Porque, como todo, tiene que haber básicamente un cuadro clínico. Digamos, la persona súbitamente empezó a perder la memoria. Y la familia dice, pero doctor, es que estaba de lo más bien. No es que le está dando Alzheimer, no es que tiene demencia senil. Mire, es que estaba de lo más bien. Y de momento empezó a perder su memoria. Entró en confusión. Está perdiendo el conocimiento. Algo le está pasando porque él hace poco no estaba así. O sea que esto no es un proceso donde él ha ido perdiendo la memoria poco a poco y se ha ido deteriorando. No, esto empezó en poco tiempo. Así que la persona entró con pérdida de memoria, confusión, pérdida de conocimiento y súbitamente cayó en coma. Okay. O sea, es un deterioro progresivo, pero es rápido. No es un asunto de que ahora porque yo estoy perdiendo la memoria, pues debe ser que me están subiendo los niveles de amoníaco. No es que yo tenga Alzheimer, no, es que estoy, no, ¿ve? Entonces tenemos que estar conscientes de que esta prueba acompaña un cuadro clínico donde el deterioro es bastante súbito, el periodo es bastante corto. En el inicio de ese proceso donde la persona pierde la memoria, se le va alterando su conocimiento, entra en estado de confusión y eventualmente entra en coma. Estos son periodos cortos a consecuencia de que se está autointoxicando, auto propio. Intoxicación, hay un veneno que le está afectando. O sea, lamentablemente, con un producto de desecho, que si se conserva en el cuerpo, lamentablemente hace que la persona se envenene a sí misma. Y ese envenenamiento va a dar un cuadro clínico.

0: Así que no podemos ir al médico y decirle, doctor, por favor, mándeme a hacer un nivel de amoníaco así, nada más porque así, no. Tiene que haber un cuadro clínico que haga pensar al médico que en realidad usted amerita ese tipo de estudio.
1: Está muy interesante el tema, doctora, así que quédese con nosotros para que nos siga explicando acerca del tema de hoy, niveles altos de amoníaco. Tenemos que hacer nuestra segunda pausa, ya volvemos luego de ella.
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3: Es muy importante saber cómo naturalmente podemos controlar nuestro azúcar. Esto va a depender lo que hacemos con este cuerpo. El primero, si nosotros nos estamos moviendo, nosotros garantizamos que el azúcar que tenemos en nuestro cuerpo se pueda utilizar de una mejor manera. Al momento que nos movemos, nuestros músculos abren esa puerta para que la insulina funcione y el azúcar sea utilizada en los músculos. La comida es clave. Al momento que nosotros escogemos comida mucho más natural y huimos de las cosas ultra procesadas, nuestro cuerpo empieza a nivelar el hambre. Acuérdese de moverse, acuérdese de comer lo más natural posible, evitando cosas ultra procesadas. Asegúrese que esté durmiendo bien y escoja aquellos alimentos que pueden regular su azúcar de una mejor manera.
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5: Vivimos en un mundo convulsionado, lleno de eventos inesperados. Mientras más está la ciencia tan avanzada, la desesperación se apodera de los hijos de Dios. Por eso San Mateo 8, 23 al 27 nos recuerda a los discípulos llenos de temor, porque el mar se agitaba y sus vidas en peligro de muerte. De repente aparece el que domina el mar y pide a los discípulos tener confianza. Por eso Dios nos invita, a pesar de haber practicado los siete remedios de la salud, el fundamento de nuestra vida, como nos recuerda San Juan 14:1, no se turbe vuestro corazón. Creed en Dios, creed también en mí. Dios desea salud para ti.
6: Hola amigos, queremos lanzarte un desafío muy especial. Yo quiero regalarte un texto bíblico que justamente se encuentra en la Biblia. Y este texto bíblico está en Isaías capítulo 58. Isaías 58, el versículo 11. El verso dice lo siguiente. Jehová te pastoreará siempre, dice. Y en las sequías saciará tu alma. Y dará vigor a tus huesos y serás como huerto de riego y como manantial de aguas, cuyas aguas nunca faltan. ¿Cuál es la función de un pastor? La función de un pastor es darle de comer a la oveja, es darle agüita a la oveja para que la oveja pueda crecer fuerte, sana. Pero por sobre todas las cosas, el pastor cuida de esas ovejas. ¿Sabes? Dios te está diciendo hoy, yo quiero ser ese Dios que va a pastorear tu vida en medio de las necesidades. Dice el texto bíblico que en medio de las sequías, Dios mismo va a ser el que te va a dar esa agua que sacia toda sed. De hecho, Jesús alguna vez dijo, yo soy el agua viva. Querido, querida amiga, yo no sé cómo está siendo el día que estás teniendo el día de hoy. Quizás puede ser el peor día de tu vida. Quizás no. Pero Dios quiere lanzarte un desafío el día de hoy. Dios quiere decirte, y Dios te dice a través de su palabra, yo soy tu pastor. Y no importa cuán seca esté tu vida, yo te voy a dar de la verdadera agua que te hace bien al corazón. ¿Sabes? Si tus huesos estás sintiendo que se están secando, no tus huesos físicos, sino los huesos espirituales, y ya no estás teniendo ganas de vivir, Dios prometió ser el verdadero pastor y Él prometió saciar tu sed como nunca antes, porque Él es ese Dios que puede transformar tu vida, que puede hacer que tu vida sea una vida fructífera para su gloria. Quiero invitarte ahí donde estás para que oremos juntos. Padre, gracias por este momento con nuestros amigos y quiero pedirte que los bendigas y quiero pedirte que tú seas nuestro pastor y que tú, Señor, nos llenes con la verdadera agua de vida, para que seamos saciados por ti y en tu nombre. En el nombre de Jesús oramos. Amén. Amigos, lo dice Dios, entonces es verdad. Dios te bendiga.
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0: Ya estamos de regreso en Clínica Abierta. Hoy estamos conversando acerca de los niveles de amoníaco y estamos aprendiendo muchísimo, doctor. Y en esta ocasión quisiéramos preguntarle acerca de los síntomas que se pueden presentar en una persona que indica que tiene los niveles altos de esta sustancia.
1: Claro, hace un momentito estábamos hablando de un cuadro clínico, por ejemplo, de cuando la persona le va a solicitar al médico. Y decíamos, pues, que tiene que haber un cuadro clínico, ¿verdad? Para que el médico vaya considerando el ordenarle esto. Pero hablamos de la memoria, del deterioro cognitivo, de la capacidad del conocimiento de la persona, de la confusión. Pero hay una serie más de trastornos que, si usted se fija, todo lo que vamos a hablar esencialmente tiene mucho que ver con el sistema nervioso central. Por ejemplo, esta persona se va a sentir irritable. No es porque necesariamente su carácter sea así. Es que según se va poco a poco intoxicando el sistema nervioso, se va a alterar también la conducta. Por un lado, se afecta la función cognitiva, pero también ahora se va a afectar la conducta, se van a afectar las emociones de este paciente. Falta de energía y agilidad mental o mucho sueño. Fíjense que una cosa es que usted tenga Alzheimer, otra es que tenga demencia senil y otra cosa es que se le estén elevando los niveles de amoníaco en la sangre. Porque uno pudiera pensar inmediatamente, ah, pues eso quiere decir que está desarrollando este problema, ¿no? Hay situaciones donde este tipo de problemas se pueden desarrollar. Dijimos, hay situaciones como insuficiencia hepática, en los casos de cirrosis, en los casos de hepatitis, puede esto suceder. Especialmente en las hepatitis alcohólicas, principalmente. En los casos de insuficiencia renal, puede ocurrir por causas genéticas. Y en los niños menores, pudiéramos decir de 15 años, hay una situación que puede también dar lugar a este desarrollo de la hiperamonemia, al aumento del amoníaco en sangre, con el síndrome de Reyes. Esto, pues, tiene que haber un antecedente de que hubo una infección viral con fiebre. Generalmente, esta persona, pues, pudo haber tenido una varicela, una gripe, pero a consecuencia del uso de la aspirina, se afectó su hígado y se desarrolla un proceso de hiperamonemia, donde se aumenta el amoníaco en sangre, ¿ves? Y esto puede dar lugar a eso. Claro, esto es algo más bien que puede ser transitorio. No es que esto va a permanecer de esa forma. Ya un paciente de insuficiencia hepática, insuficiencia renal, o aquellos que tienen trastornos genéticos de su hígado, en este aspecto, trastornos del ciclo de la urea, ya estos, el asunto es diferente. Pero estamos hablando ahora de lo que se observa cuando esos niveles de amoníaco van subiendo. Y estábamos hablando de sentirse irritable, falta de energía y agilidad, también mucho sueño, puede desarrollar vómitos, dolor de cabeza, pérdida de la coordinación muscular que puede causar dificultad para caminar o hablar, cambios en el comportamiento, confusión, incluyendo no estar seguro acerca de la hora y o dónde o quién es usted, también cambios en el estado de ánimo, convulsiones y habíamos hablado anteriormente de cómo también se puede generar cuando ya llega a un punto mucho más extremo a desarrollar coma y esto puede también llevar a la muerte. Vean que es una situación donde el médico tiene que sospechar lo que está ocurriendo. Así que si él tiene un niño que él sospecha que tiene el síndrome de Reyes,

0: y se da cuenta que está comenzando a desarrollar algunos de estos signos y síntomas, él lo puede ordenar. Si él ve que usted, a consecuencia de la cirrosis hepática que tiene, está comenzando a desarrollar estas situaciones, algunos de estos signos y síntomas, él se lo ordenará. Si hay insuficiencia renal y ya usted no está adecuadamente disponiendo de aquellas sustancias que normalmente el cuerpo debe disponer a través de la orina, porque a usted ya la función renal se le dañó. Usted necesita, ¿por qué usted cree que hay que someter a las personas a la diálisis renal? Precisamente por esto. Porque si no, el cuerpo va a tener circulando una gran cantidad de sustancias que son productos de desecho del metabolismo, que si no se disponen de ellas, el cuerpo ya no es capaz de almacenarlos. Y al tenerlos circulando en sangre, y en este caso, esa amonía irse elevando por encima, el amoníaco, ir elevándose por encima de 45 picogramos por decilitro, va a ir literalmente causando este conjunto de signos y síntomas que estamos hablando. Repito, sentirse irritable, falta de energía y agilidad mental, mucho sueño, vómitos, dolor de cabeza, pérdida de la coordinación muscular. También puede hacer que la persona tenga dificultad para caminar, para hablar. Cambios en el comportamiento, confusión, incluyendo no estar seguro acerca de la hora y o dónde o quién es usted. Cambios en el estado de ánimo y convulsiones. Y si esto no se atiende adecuadamente, coma y muerte.
1: Doctor, en términos de los niños, por ejemplo, ¿hay otros síntomas que se puedan observar y si los bebés recién nacidos pueden padecer de estos niveles altos de amoníaco?
0: Sí, como estábamos hablando, si hay condiciones que ya son genéticas, que hay trastornos en ese ciclo de la urea, porque hay personas que nacen con deficiencias de ciertas enzimas que son muy necesarias, es la palabra, para que esto se pueda llevar a cabo. Y estábamos hablando de la glutamato deshidrogenasa y la glutamina sintetasa. Hay otras más que son muy importantes, pero cuando ya esto de nacimiento hay una deficiencia en cómo nuestras células, especialmente las mitocondrias, van a procesar este tipo de productos que contienen nitrógeno, porque los aminoácidos van a tener en ese procesamiento que hablábamos de la ornitina a la citrulina dentro de la mitocondria, tienen que haber este tipo de sustancias que son necesarias para la conversión y que eventualmente pues pueda desarrollarse el aspartato, fumarato, arginina, se produzca la urea y eventualmente otra vez la ornitina y pueda seguir este proceso entre el citoplasma y la mitocondria. Pero lamentablemente hay niños que ya nacen con este tipo de deficiencia. Y en estos niños, por ejemplo, se va a observar, especialmente en estos que son genéticos, no van a crecer más alto o aumentar de peso como se espera. Porque si usted no puede tener unos aminoácidos para poder hacer las funciones básicas que estos aminoácidos hacen, que es facilitar, como decíamos, la formación de estructuras, el que usted pueda formar enzimas, hormonas, reproducción celular, pues se va a afectar ese aspecto del crecimiento y el peso. Falta de un tono muscular adecuado. Estos niños van a estar flácidos. No tienen esa firmeza como para ellos poder mantener su postura, estar erguidos, sino van a estar sumamente débiles, no van a poder conservar en realidad su compostura normal. Retraso en el desarrollo de los niños y bebés. Vean entonces cómo esto puede ser tan importante que los pediatras, generalmente dentro de esos primeros 3 días de haber nacido, se van a encargar de observar a estos niños, van a observar su respiración, si emite algún gruñido especial o si revela algún síntoma de tener alto el amoníaco, porque estos son situaciones especiales que los pediatras deben poder detectar dentro de los primeros 3 días del niño haber nacido.
1: Qué importante es que la madre observe, ¿verdad?, a su bebé constantemente y mantenga comunicación con el pediatra en este caso.
0: Sí, y el pediatra ya, como tienen generalmente esta, vamos a decir, agudeza.

0: básicamente es muy estrecha en términos de tiempo para el poder detectar estas cosas antes de que un niño comience a desarrollar un cuadro clínico que ya uno sabe que eventualmente se va a deteriorar. Así que hay que actuar con prontitud y esmero en la detección y el tratamiento de estos casos.
1: Esa prueba de niveles altos de nitrógeno o amoníaco, ¿cómo es que ocurre? ¿A qué se enfrenta la persona?
0: No, en realidad es muy sencilla. Es como cuando uno se va a hacer la prueba para saber el nivel de azúcar. Le sacan una porción de sangre generalmente venosa, aunque se puede sacar también de sangre arterial. Y en los bebés generalmente le hacen un pinchacito en el talón. Ya con el pinchacito en el talón coleccionan cierta cantidad de sangre, se ordena en el laboratorio, se envía e inmediatamente se procede a detectar cómo se encuentran esos niveles de amoníaco en sangre.
1: ¿Debe ser en ayunas?
0: Bueno, se trata, ¿verdad?, de que estos laboratorios puedan ser así de esta manera, pero hay casos donde si el asunto es muy urgente detectarlos, pues básicamente como se puedan obtener, pero preferiblemente en ayunas.
1: Excelente, esta prueba no tiene ningún riesgo, ¿verdad?
0: Bueno, en realidad, básicamente podemos decir que el riesgo sería como el de cualquier otra prueba, el que tal vez en el proceso a usted se le puede inflamar un poco la pared de la vena, de que pueda tener un poco de sangrado, que desarrolle un hematoma, de que si no se hizo una prueba de antisepsia adecuada antes de obtener la muestra de sangre, se pueda generar una infección en esa área. Son algunos de los, digamos, de las cosas que pueden suceder que generalmente podrían ocurrir en algunos pacientes, no ocurren todos, sino en algunos sí. Pues y las personas generalmente se quejan, dicen, ay, pero mire, esa enfermera como me sacó la sangre por poco, ¿verdad? Son cosas así que ocurren, pero afortunadamente no ocurre con todos los pacientes, no le va a ocurrir a usted cada vez que va al mismo laboratorio y dice, ay, yo no me atiendo con esa enfermera, mire, esa enfermera cada vez que voy. Pues son cosas que pueden suceder, el procedimiento que se utiliza, pero no debe tener ningún tipo de complicación seria en sí que no tendría cualquier toma de muestra de sangre venosa.
1: Doctor, ya en la parte final de este tema, quisiéramos escuchar algunas recomendaciones finales, quizás en términos de nuestro estilo de vida, cómo nos podemos ayudar.
0: Bueno, hay algunas cosas que sí son interesantes. Es conocido que nosotros, número uno, debemos cuidar nuestro hígado. Usted no puede pretender tener un hígado que funcione bien si a usted le gusta el alcohol. Usted sabe que el alcohol va a intoxicar no solamente el cerebro, va a intoxicar su hígado, no va a facilitar que su hígado funcione adecuadamente. Y lamentablemente, ese hígado va a ir perdiendo su función, va a comenzar a cicatrizarse y se va a desarrollar la cirrosis. Lo mismo, el daño le va a hacer otra sustancia tóxica, el tabaco. Tal vez no le vaya a intoxicar de una manera tan rápida y, digamos, tan dramática en el hígado como lo hace el alcohol, pero sí le va a hacer el daño. Lo mismo hace el café y lo mismo hacen otras sustancias, la cocaína, la heroína, la marihuana. Van a trastornar nuestras células. Sí, Dios le ha dado cierta capacidad al cuerpo para poder procesar esas sustancias y minimizarnos el daño. Pero eso no quiere decir que no nos estén haciendo daño. Es como si usted todos los días se ingiriera un poquito de veneno. Tal vez no se muere inmediatamente, no se envenena el mismo día. Pero el acumular ese veneno poco a poco, le va a traer un gran problema. Y eso es lo que usted hace cuando toma alcohol. No importa que sea vino blanco, sea vino tinto, no importa que tenga resveratrol, no importa si es margarita, ron, lo que sea, usted se está envenenando. Va a dañar su hígado. Y lo mismo ocurre con sus riñones, cuídelos. Si usted es diabético, si usted es hipertenso, cerciórese en que ese funcionamiento se encuentra adecuado, no lo trastorne. Sus riñones se van a dañar y es muy probable que usted comience a tener problemas con la disposición de sustancias que ya van a resultar venenosas si se quedan en el cuerpo. Evite este tipo de situaciones. Trate de cuidarse, trate de mantener su cuerpo funcionando adecuadamente.

0: mente y mientras no sea necesario tomar medicamentos que alteren su hígado o alteren sus riñones, evítelos. Trate de vivir una vida simple, sencilla. Pero si ya usted tiene condiciones serias, estoy hablando de la hipertensión, la diabetes, enfermedades crónicas, debe tomarse sus medicamentos. El vivir de una manera saludable, observando los 8 factores de la salud, le evitará muchas complicaciones. Por eso Dios nos dio los 8 factores de la salud, para que seamos felices y evitemos complicaciones innecesarias como esta, la hiperamonemia.
1: Agradecidos, doctor, por explicarnos esta temática como siempre lo hace. Y así, amigos, ya no hay tiempo para más, pero no queremos, como siempre, despedirnos sin antes escuchar una reflexión final. Así que vamos a escucharla.
0: Dice el capítulo 6, el versículo 19 del libro de Génesis: y de todo lo que vive de toda carne, 2 de cada especie meterás en el arca, para que tengan vida contigo, macho y hembra serán. El Señor quería conservar la vida en la medida posible. O sea, los seres vivos, en este caso, estamos refiriéndonos ahora a los animalitos, iban a ser destruidos no porque ellos lo ameritaran o porque hubieran sencillamente rechazado el pacto. Es que la naturaleza sufre cuando el ser humano sufre. Y el Señor en su misericordia trató de conservar vivas aquellas especies que poblaban la tierra también junto con el hombre. En este versículo, ahí dice 2 de cada especie. Pero vamos a encontrar otro más adelante que nos habla de 7 parejas especiales. No vamos a mencionar algún atributo específico, pero vamos a ver por qué. Por lo pronto sabemos que en su misericordia, Dios también quiso conservar la vida de los animalitos junto con aquellos seres humanos que hubieran aceptado su pacto. Porque Dios nos ama. Porque la creación salió de la mano de Dios, no salió de la casualidad. Así que el Señor cuida también su creación y en esa creación estamos usted y yo.
1: Amigos, gracias por dejarnos entrar a sus hogares y por ser parte de su familia. Les esperamos nuevamente mañana cuando vamos a estar respondiendo sus preguntas de cualquier tema de salud. Por el día de hoy se despiden
0: el doctor Elmo Rodríguez Sosa
1: e Hilda Alicia Criollo.

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0: Bajo el sol abrasador del desierto de Arabia Saudita, la voz de un capellán resonó en todas las filas de los soldados con uniformes de camuflaje marrón. La muerte nunca es justa, dijo. Detrás de él, en una mesa, había un casco y un par de botas negras de combate que pertenecían al hombre cuya muerte habían venido a llorar. Más tarde, justo antes de las salvas, el primer sargento pasó lista. Y al llegar a un nombre, lo llamó tres veces. Especialista Riggs. Pero no hubo respuesta. El bravo infante que había sobrevivido 7 meses en las operaciones Escudo del Desierto y Tormenta del Desierto, había durado menos de 24 horas en las calles de Detroit, su ciudad natal. Había sido asesinado a sangre fría en la calle, talado en lo mejor de su vida. La muerte nunca es justa, dijo el capellán. Y sus palabras hicieron que muchos se preguntaran, ¿por qué? Si Dios gobierna desde los cielos, ¿por qué aquí abajo en la tierra suceden tantas cosas que nos parecen injustas? Busca tu Biblia y en un momento más regresaré.
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1: Si Dios es tan bueno, ¿por qué sufre la gente?
2: El especialista del ejército Anthony Riggs era muy apreciado por los hombres de la batería Delta, a la que había sido asignado para interceptar misiles sobre el desierto árabe. Era una persona sociable, muy trabajadora. Sus compañeros lo llamaban bombilla de luz. Su batallón fue el que derribó más misiles en el escenario saudita. Anthony se había preparado bien para la acción. Bombita de luz no sabía el significado de correr a protegerse. Tenía una confianza especial. En una de las cartas a su familia escribió: "No hay ninguna posibilidad de que muera en este país. Por la gracia de Dios y su guía, caminaré nuevamente sobre el suelo de mi país". Para Anthony, la confianza en Dios no era un reflejo bajo el fuego. Había pertenecido a un grupo musical evangelizador en los Estados Unidos. Su pastor opinaba que era una persona cálida y gentil. Hablando de Tony, dijo el pastor: "Es la clase de persona que enfrenta sus desafíos y lo hace de inmediato". Bien, Anthony Riggs sobrevivió a la guerra y fue recibido en su pueblo como héroe. Resulta que al día siguiente de su regreso a casa, comenzó a cargar una camioneta de alquiler con las pertenencias de su esposa. Unos vendedores de droga se habían mudado a su vecindario en el noreste de Detroit. Y Anthony planeaba mudarse con su esposa y su hijastra Amber a una zona mejor de los suburbios. Bueno, aquella tarde jugó con Amber y luego durmió la siesta. Y a eso de las 2 de la mañana estaba sufriendo de insomnio por el cambio de hora y decidió terminar de cargar las cosas en la camioneta. Poco después se escucharon 5 disparos. Un vecino corrió de inmediato y lo vio tendido boca abajo con la cabeza contra el borde de la acera. Anthony Riggs jadeaba tratando de respirar, tosió y luego murió en la oscuridad. En todas las casas de Conley Street ondearon cintas amarillas en su honor. Fue un hecho terriblemente trágico y sin sentido. Ahí yacía un hombre que había actuado valientemente en los campos de batalla, que había sobrevivido a los misiles Scud, que llovían en el cielo nocturno, que había sido responsable, trabajador y con un futuro brillante. Incluso había sido un cristiano sincero. Y muchas personas preguntaron: ¿por qué él, habiendo tantas personas? ¿Por qué Anthony Riggs? Pero no parece haber una buena respuesta para explicar aquellos disparos que resonaron en la noche. Tantas otras personas son asesinadas y tantos otros nos dejan con el mismo interrogante: ¿por qué? Vemos niños que son fulminados por la leucemia y nos preguntamos: ¿por qué? Vemos familias marcadas de por vida por causa de un padre alcohólico y nos preguntamos: ¿por qué? Vemos corrupción, hambre, opresión y nos preguntamos: si Dios es bueno, ¿por qué este mundo es tan malo? Si Dios realmente ama a sus hijos, ¿por qué hay tantos que sufren de una manera tan terrible? Hoy quisiera compartir contigo una muy importante respuesta a esta pregunta. No es la respuesta completa, pero es un aspecto que hemos pasado por alto con frecuencia. Creo que una parábola de Jesús nos ayuda a comprender el origen de los pesares humanos. ¿Sabes qué? El maestro habló. Habló de un campo que había sido labrado y preparado para la siembra. Y describió a un hombre bueno que plantaba la semilla en el campo con la esperanza de tener una cosecha abundante. Pero poco después, un siervo descubrió que habían hierbas malas creciendo entre el trigo y formuló la pregunta que encontramos en San Mateo capítulo 13, versículo 27. Dice: "Señor, ¿no sembraste buena semilla en tu campo? ¿De dónde tiene, pues, cizaña?". Esa es la pregunta que todo ser humano enfrenta en algún momento de la vida. Si Dios es bueno, si ha hecho este mundo para felicidad de sus hijos, ¿por qué vemos tanta cizaña? En la parábola de Jesús, el amo respondió de manera muy sencilla. Le dijo: "Un enemigo ha hecho esto". ¿De dónde viene?

de sufrimiento? ¿De dónde viene la enfermedad, el dolor y la ansiedad? La respuesta de Jesús es: no ocurren por culpa del dueño del campo, él plantó la buena semilla. Él no sembró enfermedad, ni sufrimiento, ni muerte. Fue el enemigo de Dios, el enemigo del hombre, quien vino por la noche y sembró sus semillas de destrucción. Bueno, la Biblia identifica, ¿cuál es el problema? La Biblia identifica al enemigo con Satanás, un ser que se rebeló contra Dios y desató todo el problema del pecado. En las Escrituras, el diablo no es un personaje de ficción que anda por todas partes con un tridente. Es muy real y es el responsable de las tragedias reales. Nos preguntamos, ¿cómo comenzó todo? El profeta Ezequiel nos da una imagen de la caída de Satanás en su descripción de cierto rey arrogante. Ezequiel, capítulo 28, habla de un ser que era un modelo de perfección. Habla de un ser que era lleno de sabiduría. Había sido puesto como querubín protector y caminaba entre las piedras encendidas del monte santo de Dios. Pero algo le sucedió a aquel poderoso ángel llamado o conocido como Lucifer. Ezequiel, capítulo 28, versículo 17, nos dice: se enalteció tu corazón a causa de tu hermosura, corrompiste tu sabiduría a causa de tu esplendor. El orgullo de Lucifer lo hizo dar un traspié en el cielo. ¿Por qué? ¿Era Dios responsable de algún defecto de su carácter? No. Ezequiel se refiere a este ángel diciendo: perfecto eras en todos tus caminos desde el día que fuiste creado. O sea que Dios creó a seres con la capacidad de elegir. Dios no quería que los seres angélicos le obedecieran porque se vieran obligados a hacerlo. No quería robots que caminaban por todas partes con la cabeza erecta y los hombros hacia atrás, dirigidos por un centro de control cósmico. Dios quería ser adorado libremente por corazones capaces de amar, por mentes que apreciaran su carácter. Pero aquí está la clave. Si las personas realmente tienen la posibilidad de elegir, entonces deben tener la posibilidad de hacer malas elecciones. Pueden decidir no amar a Dios. Y eso es, mis amigos, justamente lo que hizo Lucifer. Satisfizo su orgullo, comenzó a envidiar el poder de Dios e instigó a la rebelión. El profeta Isaías nos cuenta los trágicos resultados. Y en Isaías capítulo 14, versículos 12 al 14, nos dice lo siguiente la Escritura: ¿cómo caíste del cielo, oh lucero, hijo de la mañana? Cortado fuiste por tierra. Tú que decías en tu corazón: subiré al cielo, en lo alto, junto a las estrellas de Dios, levantaré mi trono y seré semejante al Altísimo. Lucifer fue echado del cielo porque quedó atrapado en el yo, yo y yo. No estaba conforme con el papel privilegiado que se le había otorgado en las cortes celestiales. Quería usurpar el lugar del Todopoderoso. Lucifer hizo elecciones erróneas. Tenía la libertad para hacerlo. Dios no es responsable por el pecado de la misma manera en que no es responsable de las borracheras por el hecho de haber creado las uvas. Sin embargo, esto nos conduce a otra pregunta. Si Dios es amor, y si Él sabía que Satanás iba a acarrearle tantas miserias al universo, ¿por qué no lo destruyó desde el principio? Bien, el hecho es que Dios podría haber destruido a Lucifer en el mismo momento en que había comenzado a tener pensamientos de envidia. Podría haber detenido la rebelión en el arranque. Pero piensa por un momento el mensaje que hubieran recibido todos los demás ángeles. Una ilustración del gobierno puede ayudarnos a entender. Por ejemplo, imagina que el presidente de tu país está sentado en su oficina gubernamental y ha sido atacado por un poderoso miembro de su gabinete. Esta persona lo acusa de ser injusto, arbitrario y dictatorial. Sostiene que el presidente no tiene para nada presente los intereses de los ciudadanos

Cuando Satanás lanzó su arrogante desafío, lo que estaba en juego era la reputación y la credibilidad de Dios. El interrogante que se levantó era, ¿es Dios verdaderamente justo? ¿Son sus métodos los mejores? La erradicación de la oposición no hubiese dado respuesta a ese desafío. Por ello, Dios eligió un curso más sabio. Permitiría que el pecado existiera en el universo durante algún tiempo. Y cuando hubiera demostrado plenamente que la rebelión contra Dios no produce felicidad, sino enfermedad y desastre, cuando todo el universo pudiera ver que el camino de Dios trae alegría y el camino de Satanás provoca la muerte, entonces, y solo entonces, Dios destruiría a Satanás. Y así fue que se le permitió a Lucifer que llevara adelante su plan alternativo. Pero esto nos conduce a otra pregunta. ¿Cómo se involucró el planeta Tierra en todo esto? ¿Fue creado para que fuera el basurero de Satanás? ¿Estaban los seres humanos destinados a sufrir bajo su dominio? Bueno, el libro de Génesis nos dice que cuando Dios creó este mundo, todo era bueno, y eso incluye a los primeros seres humanos. Todo era perfecto en el Edén. Pero Dios hizo a los seres humanos con la libertad moral y la libertad de elección, igual que a los ángeles. Podían elegir obedecer a Dios o apartarse de sus caminos. Cuando Eva se aventuró cerca del árbol prohibido, el árbol del bien y del mal, Satanás, disfrazado de serpiente, tuvo la oportunidad de esparcir sus mentiras. Eva le dijo que Dios había dicho que si comía del árbol moriría. Pero Satanás respondió justamente lo opuesto. Génesis 3, 4 y 5. Entonces, la serpiente dijo a la mujer, no moriréis, sino que sabe Dios que el día que comáis de él, serán abiertos vuestros ojos y seréis como Dios, sabiendo el bien y el mal. En esencia, Satanás le estaba diciendo, tendrás más felicidad si me sigues a mí. Dios está limitando tu libertad. Y lamentablemente, Eva y su esposo Adán aceptaron esa mentira. Amigos, hoy podemos ver los resultados de esa mentira a nuestro alrededor. La opción de Satanás no se parece en nada a lo que dijo la serpiente en el Edén. Vivimos en un planeta de rebelión, un planeta marcado por la decadencia y la muerte. Y después que Adán y Eva comieron del árbol prohibido, se llenaron de culpa y ansiedad. Y cuando Dios vino al jardín a buscarlo, se escondieron de su rostro. ¿Sabes que desde entonces hemos estado escapando y escondiéndonos de Dios? El pecado produce separación entre nosotros y Dios, separación entre las personas. Las semillas de la primera guerra fueron plantadas en los corazones de los padres de la raza humana en ese momento de pecar. La razón por la que hay tantos abusos en los hogares, la razón por la que hay violencia en las calles, la razón por la que hay tanta animosidad en este mundo, es que el pecado ha infectado el corazón humano. Y cuando el hombre se separa de Dios, todo comienza a separarse, también comienza a separarse de sus semejantes. A la corta, la propuesta de Satanás produce muerte. Todas las tumbas que vemos son una confirmación de su gran mentira, no morirás. Y para colmo todavía les hace creer que siguen viviendo después de la muerte. Amigos, el pecado produce la muerte física, emocional y espiritual. Parece que estamos atrapados. Pero Dios no nos abandonó a nuestra suerte por causa de la rebelión de la raza humana. Desde el mismo principio, cuando el pecado entró en nuestro mundo, Él tenía un plan y nos mostró cuál sería la salida. Dios le dio a la serpiente el mensaje de advertencia que se encuentra en Génesis capítulo 3, versículo 15. Y pondré enemistad entre ti la mujer, y entre tu simiente y la simiente suya. Esta te herirá en la cabeza, y tú le herirás en el calcañar. O sea que esta promesa significa que no seguiremos siendo víctimas de la serpiente. No seguiremos siendo víctimas de Satanás. Dios pondrá enemistad entre nosotros y el maligno. Podemos escapar de su dominio. ¿Y cómo sucedería esto? Sucedería por medio de la

simiente de la mujer, el prometido Jesucristo. Él vendría a herir la cabeza de la serpiente en la cruz. Él destruiría el poder opresor de Satanás. Si alguna vez te preguntaste por qué Dios no hace algo para solucionar la enfermedad y el pecado y los dolores de nuestro mundo, la respuesta es que Él ha hecho mucho. Ha dado todo al darnos el don de su Hijo. Jesús puede darnos la capacidad de vivir triunfantes, aún en un mundo dominado por el pecado. Déjame darte un maravilloso ejemplo de cómo sucede esto. Hoy comenzamos con la tragedia de Anthony Riggs. Y me gustaría terminar con el triunfo de Juan. También estuvo en una guerra. Fue piloto en Vietnam. Pasó 5 años y medio como prisionero de guerra en Hanoi, donde él y muchos otros pilotos debieron soportar un sufrimiento terrible. Pero hubo un día que ese hombre recuerda claramente, cuando salieron de su situación de abuso y de aislamiento, y fue la víspera de Navidad de 1971. Resulta que pocos días antes, Juan había tenido una Biblia por algunos momentos. Copió frenéticamente todos los versículos que pudo de la historia del nacimiento de Jesús antes que el guardia se aproximara y le quitara el libro. Llegada esa noche especial, los hombres decidieron tener su propio servicio navideño. Comenzaron con la cena del Señor y cantaron villancicos navideños. Juan leyó porciones del Evangelio de Lucas entre himno e himno. Los hombres estaban nerviosos. Recordaron el tiempo casi un año atrás, cuando los guardias habían irrumpido en su servicio religioso secreto y habían comenzado a golpear a los 3 hombres que oraban. Los arrastraron hasta un confinamiento solitario. A los demás los encerraron en celdas de 1 metro por 1.50 m durante 11 meses. Pero los prisioneros querían cantar aquel día a pesar de todo. Y comenzaron, venid fieles todos, venid adoremos. Cantaban en un débil susurro, sin quitar la vista de los barrotes de las ventanas. Acurrucados bajo una bombilla eléctrica parecían una congregación lastimera. Esos hombres, que habían sido oficiales magníficos, ahora parecían demacrados y quebrantados. Estaban temblando en el húmedo aire nocturno. Muchos padecían fiebre. Otros caminaban encorvados a causa de las torturas. Otros cojeaban con muletas improvisadas. Mejor dicho, improvisadas. Pero continuaron cantando. Cantaban, venid, venid a Belén. Venid a contemplarlo al Rey de los Ángeles. Y a medida que se desarrollaba el servicio, los prisioneros cobraron valor. Sus voces se elevaron más alto hasta que llenaron la celda con se oye un canto en alta esfera y en los cielos, gloria a Dios. En algunos estaban demasiado enfermos y no podían pararse, pero otros los ayudaron a subir a la plataforma y colocaron mantas sobre sus hombros temblorosos. Todos querían unirse en los cánticos que los hacían sentir gozosos y triunfantes, y cuando llegaron a Noche de Paz, las lágrimas rodaron por sus rostros barbudos. Juan escribió esto. Dice, de pronto estábamos a 2000 años de distancia en medio de una villa llamada Belén. ¿Y en la guerra? Y ni la guerra, ni la tortura, ni la cárcel pudieron apagar la esperanza que había nacido en aquella pacífica noche, tanto tiempo atrás. Y cuando los prisioneros en aquella celda en el norte de Vietnam cantaron con todo el alma la estrofa final, noche de eterno fulgor, noche de eterno fulgor, se dieron cuenta de que se había operado una transformación. Juan lo dijo de esta manera. Él escribió en sus memorias, habíamos olvidado nuestras heridas, nuestra hambre, nuestro dolor. Elevamos nuestras oraciones de gratitud por el Cristo niño, por nuestras familias y hogares. Y tuvimos el sentimiento absolutamente agradable de que habíamos sido librados de nuestras cargas. En un lugar destinado a convertir a los hombres en animales, nos aferramos los unos a los otros y nos contagiamos de valor. ¿Qué palabras de ánimo podemos compartir en este mundo donde abundan las hierbas malas? Podemos elevar un cántico de victoria. Podemos elevar un cántico desafiante contra el enemigo que ha hecho todo esto.

0: porque sabemos que Dios ha unido su vida a la nuestra. Vino a este mundo y sufrió con nosotros, y algún día triunfaremos con Él. Sí, gozosos y triunfantes, aun en medio de las penas y los sinsabores. Este es nuestro privilegio. Vivir de esta manera es nuestro privilegio si colocamos nuestra fe en el Rey de Reyes, que nació aquella noche de paz en la pequeña aldea de Belén. Se acerca el día de victoria, amigos. No lo dudes. En este mundo todavía hay injusticias, pero podemos confiar en un Dios justo. Él ahora mismo está llevando a cabo el juicio de los siglos. Sí, Él va a enderezar todas las cosas. Ten confianza, las cosas han de terminar bien. Es más, sabemos que han de terminar bien porque así lo dice su palabra. Y Dios siempre dice la verdad. Jesús ha de restaurar todas las cosas a su normalidad, a lo que fue antes que perdamos todo por las mentiras del diablo. Mientras tanto, ha de estar muy cerca de cada uno de sus hijos. Escucha esta descripción que hace mi autora favorita en este libro El Camino a Cristo, en la página 127 y 128, que siempre lo cargo en mi bolsillo para tenerlo cerca de mi corazón, y dice así: miremos los monumentos conmemorativos de lo que Dios ha hecho para confortarnos y salvarnos de la mano del destructor. Tengamos siempre presentes todas las tiernas misericordias que Dios nos ha mostrado, las lágrimas que ha enjugado, las penas que ha quitado, las ansiedades que ha alejado, los temores que ha disipado, las necesidades que ha suplido, las bendiciones que ha derramado, fortificándonos así a nosotros mismos para todo lo que está delante de nosotros en el resto de nuestra peregrinación. No podemos menos que prever nuevas perplejidades en el conflicto venidero, pero podemos mirar hacia lo pasado tanto como hacia lo futuro y decir: hasta aquí nos ha ayudado Jehová. Según tus días, serán tus fuerzas. La prueba no excederá a la fuerza que se nos dé para soportarla. Así que sigamos con nuestro trabajo donde quiera que lo hallemos, sabiendo que para cualquier cosa que venga, Él nos dará fuerza y proporcionada a la prueba. Y luego las puertas del cielo se abrirán para recibir a los hijos de Dios, y de los labios del Rey de Gloria resonará en sus oídos como la más rica música la bendición: venid benditos de mi Padre, poseed el reino destinado para vosotros desde la fundación del mundo. Entonces los redimidos serán recibidos con gozo en el lugar que Jesús les está preparando. ¡Qué hermosas palabras! Al darle al Salvador el control de nuestras vidas, nos elevamos por encima del sufrimiento, por encima de la tragedia, por encima de los problemas de este mundo. ¿Deseas tener la victoria? ¿Deseas unirte ahora conmigo en oración? Oremos. Padre Celestial, a menudo quedamos perplejos por la crueldad y los azares de la vida en nuestro mundo. Vemos que las cosas andan mal. A veces nos sentimos tentados a echarte la culpa. Y a veces lo hemos hecho. Pero ayúdanos a comprender quién es el verdadero responsable. Y ayúdanos a huir del enemigo que ha plantado las malas hierbas. Aceptamos, oh Señor, aceptamos a tu Hijo y acéptanos a nosotros como hijos tuyos. Aceptamos a Jesús como nuestro Salvador y Señor, desde ahora en más, y confiamos en Él, desde ahora para siempre, en el nombre de Jesús. Amén.
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Nativa, muchísimas gracias por seguir en nuestra compañía en este precioso día. Estamos hoy 28 de mayo del año 2026. En este día de jueves, día de dulce oración, le doy la bienvenida a esta parte del programa. Le invito a ser parte de la programación. Ya usted puede comunicarse al 824-4531. Puede compartir a través del mensaje texto al 615-5642. Será un gozo poder escuchar de usted. Así también nuestros oyentes fuera del país de Belice al más 501-615-5642.

este día de jueves estamos en Dulce Oración, un gozo poder acompañarle. Esta es su amiga Liborland y estamos juntos hasta eso de las 12:30. A esa hora vamos a pasar a las noticias para el día de hoy, así que ya desde este momento usted es parte de la programación. Puede comunicarse para solicitar su canto favorito, para anotarse en la lista de oración. Estamos aquí para servirle. Y es un placer poder compartir con usted en este día. Y claro, antes de continuar, los invito a la oración. Querido Dios, gracias te damos por este día permitido. Te damos gracias, Padre, por este momento que nos das para poder unirnos, para poder, Señor, compartir tu amor a través de este medio. Pedimos tu bendición, pedimos, Señor, nos guíes, que cada canto, cada pensamiento compartido pueda llevar tu Santo Espíritu y buscar aquel corazón deseoso de escuchar de ti. Gracias te damos por cada oyente donde quiera se encuentren y que en este día, Señor, podamos apuntarlos a ti. Gracias te damos por esta maravillosa oportunidad de compartir tu amor. Y lo pedimos todo en nombre de tu Hijo Cristo Jesús. Amén, amén. Muchísimas gracias por hacer de Radio Fe su preferencia. Como siempre, iniciamos esta parte del programa compartiendo con usted nuestro canto tema, Oraré por ti. Aquí en Radio Fe es nuestro placer poder unirnos, poder compartir con usted este momento de dulce oración. Así que recuerde, ya puede comunicarse, sea parte del programa. Estamos aquí para compartir con usted, para poder

poder bendecirle a través de la programación. Así que vamos allá a continuar en este momento con nuestro primero canto. Aquí vamos a estar escuchando el canto tema por Daniel López, Oraré por ti. Y en esta mañana usted tiene la oportunidad de seleccionar su canto favorito, tiene la oportunidad de poder compartir a través de su llamada, a través de sus mensajes, y claro, será un gozo poder escuchar de usted en este precioso día. Seguimos adelante en este momento, estamos ya a las 11:16. Un gozo poder acompañarles, poder estar con usted en este día hasta este tiempo de las 12:30. Y bueno, ya para seguir adelante con el programa de hoy, aquí nuestro canto tema.

Esa fue la preciosa selección y escuchamos Daniel López con el canto Oraré por ti. Gracias por hacer de Radio Fe su preferencia. Seguimos compartiendo con usted en este precioso día. Recuerde, tiene su petición de oración, tiene algún canto favorito que le gustaría escuchar. Estamos aquí para servirle, para compartir con usted en este precioso día. Y seguimos adelante ya con la siguiente selección. Aquí tenemos el canto por Isis y Denir. Nos entonan Quiero en ti cambiar. 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

nuestro canto por el grupo Alfa y Omega. Seguimos compartiendo con usted en esta mañana. Gracias por hacer de Radio Fe su preferencia. Enviamos el saludo especial en este precioso día de jueves, compartiendo aquí el saludo especial para nuestra hermana Feli, hasta allá en Tower Hill, esperando que se encuentre mucho más mejor, que la bendición de nuestro Padre Celestial esté sobre usted. Y claro que sí, con mucho gusto, ya anotada en nuestra lista de oración, pueda tener una pronta recuperación. Aquí vamos a compartir la siguiente selección. Esperamos que también sea de su agrado. Sigue aquí con nosotros en Radio Fe, su mejor alternativa. Y no nos vamos a compartir aquí el canto A Su Tiempo. Me parece que este es el grupo Maranata, así que vamos a compartirlo. Primeramente vamos a estar escuchando el canto Venimos Hoy a Agradecer, y luego vamos a estar escuchando el canto para saludar a nuestra hermana Feli a su tiempo. 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

Preciosa selección, con ese canto saludamos a nuestra hermana Feli hasta allá en Tower Hill, esperando que se encuentre muy bien. Gracias por seguir en compañía de Radio Fin, su mejor alternativa a su tiempo. Continuamos en este momento compartiendo aquí más de sus saludos. Estamos ya a las 11:41 y vamos a compartir aquí la siguiente selección. En este momento vamos a estar compartiendo el saludo.

saludo especial en este precioso día para saludar a la familia Hernández en Cala Creek. Saludos en este día. Gracias por acompañarnos. Gracias por hacer de Radio Fe su preferencia. Luego hasta allá en Bullet Tree Falls, saludos para la familia Thompson. Esperamos que sigan gozando un día muy feliz también. Gracias por seguir aquí con nosotros en este día de jueves, día de dulce oración. Para ustedes aquí tenemos esta siguiente selección, la cual esperamos sea de bendición, y tenemos el canto Dios, tan solo Dios, nos trae Steve Green.

imposible describir las maravillas que vi. Vi tablas de piedra en que estaban esculpidos en letras de oro los nombres de los redimidos. Después de admirar la gloria del templo, salimos y Jesús nos dejó para ir a la ciudad. Pronto oímos su amable voz que decía: «Vengan, pueblo mío, han salido de una gran tribulación y han hecho mi voluntad, sufrieron por mí. Vengan a la cena que yo mismo serviré». Nosotros exclamamos: «¡Aleluya! ¡Gloria!» y entramos en la ciudad. Vi una mesa de plata pura, de muchos kilómetros de longitud, y sin embargo nuestra vista la abarcaba toda. Vi el fruto del árbol de la vida, el maná, almendras, higos, granadas, uvas y muchas otras especies de frutas. Le rogué a Jesús que me permitiese comer del fruto, pero me respondió: «Todavía no. Debes volver de nuevo a la tierra y referir a otros lo que se te ha revelado». Entonces un ángel me transportó suavemente a este oscuro mundo. A veces me parece que no puedo ya permanecer aquí. Tan lóbregas me resultan todas las

Esa fue la preciosa selección. Escuchamos el grupo Pilares de Nuestra Fe con Lengua de Canaán. 11:51, el libro de Primera de Crónicas 16:11 nos dice, refúgiense en el Señor. Señor, en su esfuerzo busquen siempre su presencia. Que en este día, querido amigo, amiga, podamos buscar de nuestro Padre Celestial en cada momento y podamos, ¿verdad?, seguir

adelante compartiendo con usted también en este precioso día. Que la palabra de Dios también traiga esa fortaleza para cada uno de nosotros. Gracias por seguir en compañía de Radio Fe, su mejor alternativa. Y continuamos con más himnos aquí compartiendo con usted. El siguiente nos trae el grupo Nina Agapay, Dime Señor.

Preciosa selección, escuchamos a Oswaldo Valdiva con Dios Real. Gracias por hacer de Radio Fe su preferencia, 12:05. Vamos a pausar en este momento para compartir con usted la pequeña reflexión de hoy, esperando que sea de bendición. Y en este día, querido amigo, amiga, le invitamos a que pueda seguir usted aquí con nosotros. Recuerde, puede comunicarse, puede compartir su saludo, puede solicitar algún canto favorito. Ya en un momento vamos a estar pasando a la oración, así que vamos a pasar en ese momento aquí a la reflexión para el día de hoy. Y esperamos que sea de muchísima bendición. Y se ha dicho que la honestidad es el mejor curso de acción. En ninguna parte esto es más cierto, querido amigo, amiga, que en las cuestiones de nuestra fe. Recién liberados del cautiverio Egipto, los hijos de Israel aceptaron de buena gana una relación de pacto con Dios. Era un pueblo lleno de mucha esperanza y de expectativa que encontró a Dios en el desierto, después de enterarse que Dios deseaba que fueran su pueblo especial, especial tesoro sobre la tierra, sobre todos los pueblos. Un reino de sacerdocio, gente santa. Israel aceptó con mucho entusiasmo lo que Dios le proponía.

podemos leer en el libro de Éxodos 19, 5 al 6. Ellos dijeron, haremos todo lo que Jehová ha dicho. Declararon en el verso 8. Sin embargo, apenas 6 semanas después, los comportamientos de estos no eran lo mismo. Liderados por su hermano Aarón, el sumo sacerdote construyó un becerro de oro y se dedicaron a la degradante idolatría. Se sentó el pueblo a comer y a beber y se levantó a regocijarse. Tan disgustado estaba Moisés con lo que presenció mientras descendía del Sinaí, que arrojó de sus manos las tablas y los quebró al pie del monte. Su problema no era la falta de sinceridad o de buena voluntad. Simplemente se encontró con el mismo dilema que escribió Pablo. No hago lo que quiero, sino que detesto, eso hago, nos dice Romanos 7:15. Lo que los hijos de Israel necesitaban era honestidad, poder admitir que eran incapaces de hacer lo que Dios les había pedido. Eso les habría evitado una serie de casi insensata verdad de todos esos fracasos y todos esos sufrimientos. No había manera de que este grupo de esclavos no acostumbrados a la libertad o a la autodeterminación y rodeados durante generaciones por un paganismo atroz, podrían por sí mismo hacer lo que Dios les había pedido. Eso es verdad, precisamente la situación actual del pueblo de Dios. La cuestión no es si Dios desea o no que su pueblo lo ame, lo obedezca. La pregunta es, ¿cómo puede hacerse esto realidad? Querido amigo, amiga, la clave, muchos se han desanimado por su propia incapacidad de vivir con integridad ante Dios. A menudo concluyen que nunca aprenderán el secreto del cristianismo auténtico. Lo primero que necesitan entender es que seguidores de Jesús es su propia debilidad. Y lo segundo es lo que Dios promete hacer por medio de esa debilidad. La verdad es que Dios no puede salvar a quienes se creen fuertes. ¿Escuchó eso? Esa es la razón por la que Pablo escribió lo siguiente. El que piensa estar firme, mire que no caiga. Primera de Corintios 10:12, como dijo el profeta, todas nuestras justicias son como trapos de inmundicia. Sin embargo, querido amigo, amiga, cada pecador injusto, Dios le dice, basta mi gracia, porque mi poder se perfecciona en la debilidad. Recordemos, la clave de una vida cristiana exitosa es aprender a depender de la fuerza de Cristo, no en su propia fuerza. Dios no pide que sus hijos hagan grandes cosas, sino que se entreguen sus vidas para que Él pueda hacer grandes cosas en su vida. Recuerde, este pensamiento se expresa repetidamente en el libro de Filipenses. Estando persuadido en esto, que el que comenzó en vosotros la buena obra, la perfeccionará hasta el día de Jesucristo. Filipenses 1:6, aquel que comenzó la obra de salvación en la vida del pecador, promete continuar hasta que esta obra, el día en que Jesús regrese. Porque Dios es quien en vosotros produce así el querer como el hacer por su buena voluntad. Filipenses 2:13. El día de hoy, querido amigo, amiga, recordemos a los mismos creyentes. Pablo expresa el deseo de ser hallado en él.

No entiendo mi propia justicia, que se basa en la ley, sino la que se adquiere por la fe en Cristo, la justicia que produce de Dios y se basa en la fe. Pablo también explica a la iglesia en Filipo que Dios deseaba, ¿verdad?, que sus hijos le permitieran vivir su vida en ellos. Al rendir su vida a Dios, los pecadores entonces reciben la propia justicia de Cristo Jesús. Recuerde, cuando el Espíritu Santo habita en una persona, lleva al creyente hacia Cristo y su justicia. Jesús promete vivir en los corazones de sus seguidores, como lo expresa en Gálatas 2:20. Con Cristo estoy juntamente crucificado, y ya no vivo yo, mas vive Cristo en mí. Y lo que ahora vivo en la carne, lo vivo en la fe del Hijo de Dios, el cual me amó y se entregó a sí mismo por mí. Pablo nos explica también a la iglesia de Colosenses que el misterio del Evangelio es Cristo en vosotros, esperanza de gloria. Y Jesús también expresó el mismo pensamiento cuando explicó que la relación con sus discípulos era similar a la conexión entre una vid y sus pámpanos. Permaneced en mí, dijo, y yo en vosotros, dijo Jesús, como el pámpano no puede llevar su fruto por sí mismo, si no permanece en la vid. Así tampoco vosotros, si no permanecemos en mí. Juan 15:4. Así que recuerde, querido amigo, amiga, aquel que la buena obra empezó de salvación en la vida del pecador promete continuar esa obra hasta el día del regreso de Jesús. Y espero que cada uno de nosotros en este día queramos vivir en Cristo Jesús, vivir, seguir, ¿verdad?, los mandatos de Cristo Jesús y poder cada día reconocer que somos hijos e hijas de Dios. Cada día los hijos de Dios tenemos esa oportunidad de rendirnos a Él. Como nos dice, ¿verdad?, el alma que se entrega a Cristo llega a ser una fortaleza suya, que sostiene en un mundo de rebelión y no quiere que otra autoridad sea conocida en ella, sino la suya. Una alma así guarda en esa posición por los agentes celestiales y expulsa, ¿verdad?, todos los ataques de Satanás. Querido amigo, amiga, como nos dice la palabra de Dios, no sabéis que si os sometéis a alguien como esclavos para obedecerlo, sois esclavos de aquel a quien obedecéis. Si del pecado para muerte, o sea de la obediencia para justicia, nos dice Romanos 6:16. Así que recordemos, toda verdadera obediencia proviene del corazón y la de Cristo procede del corazón. Y si nosotros consentimos, ¿verdad?, se edificarnos de tal manera con nuestros pensamientos, al moldearnos de tal manera nuestro corazón y nuestra mente conformados a su voluntad. Y cuando le obedecemos, estaremos tan solo ejecutando nuestro propio impulso. Recordemos, la voluntad refinada y santificada hallará su más alto deleite en servir a Dios. Espero que ese sea nuestro deseo el día de hoy. Y los dejo, termino la reflexión con este pasaje, como lo expresó una vez el teólogo alemán Dietrich Bonhoeffer. Nos dijo, cuando Cristo llama a un hombre, le ofrece vivir y morir. Morir a la vida vieja permite que Jesús nos vuelva a crear a su propia imagen. Sin duda, habrá momentos, querido amigo, amiga, de decepción a medida que aprendamos, ¿verdad?, a

rendirnos más plenamente a Él. Si somos honestos con nosotros mismos, admitiremos que no estamos a la altura de lo que se requiere de nosotros. Pero esa misma honestidad reconoce que Dios puede hacer todo lo que es necesario para poder justificarnos y santificarnos, incluso a los más débiles. Cuando nos entregamos a Jesús, podemos mirar con confianza ese gran día que los redimidos dirán: "He aquí, este es nuestro Dios. Le hemos esperado y nos salvará. Este es Jehová a quien hemos esperado. Nos gozaremos y nos alegraremos en su salvación." Amén, amén, amén. Que Dios te bendiga, querido amigo, amiga. Esperamos que este sea nuestro deseo y que estas palabras, cada uno de nosotros podamos pronunciarlas en ese bendito día. Gracias por seguir en compañía de Radio Fe, su mejor alternativa. Ya estamos finalizando esta parte del programa, pero tenemos aquí la siguiente selección, esperando que sea de bendición para usted. Y vamos a escuchar este precioso tema musical. Perla Cristel nos recuerda que este día ciertamente llegará. ¿Está usted esperando este día, querido amigo, amiga? Regocijémonos y sepamos que está a las puertas.

muchísimas gracias por seguir con nosotros. Escuchamos allí la preciosa selección. Perla Cristel nos trajo Llegará el Día. Gracias por acompañarnos. Ya las 12:24. Y compartimos aquí el saludo especial para nuestra hermana Lesbia Mejía. Gracias por compartir con nosotros. Nos dice bendiciones para todos los fieles oyentes. El día de hoy, nuestra hermana agradece a Dios por la lluvia que ha enviado. Nos envió aquí un video mostrándonos cómo está lloviendo por allá en Pachacán. Qué bendecidos, ¿verdad? Nuestra hermana Donnie ayer nos compartió que en Orange Walk también cayó una buena lluvia. Pues aquí aún estamos anhelando esa lluvia. Sí, hemos escuchado algunos truenos, algunos relámpagos por allá, pero nada de lluvia. Así que esperamos aquí con mucho gozo, con mucho gusto, esperando que sí nos llegue un poco de lluvia. Pero para los que ya han disfrutado de esa lluvia, pues esperamos que sigan gozosos en este día y alabando a nuestro Padre Celestial por su bondad. Nuestra hermana Judy también nos hace saber que ha estado escuchando la radio desde muy temprano y nos pide oración especialmente. También pide a cada uno de ustedes que ore por ella. Usted conoce, ¿verdad?, de sus dolencias de siempre y me parece que se ha lastimado uno de sus dedos y nos dice que ojalá que Dios la ayude a que pueda curarse para que así pueda tener esa movilidad. Así que nuestra hermana Judith, gracias también por seguir aquí con nosotros. Aquí vamos a gozar de nuestro último tema musical. Ya volvemos para el momento de la oración. Aquí tenemos este espacio. Usted puede comunicarse 824-4531, 615-5642 o fuera del país al más 501-615-5642. Nuestro último canto estaremos escuchando aquí. Nos trae Oscar Ruiz, Vuelve Pronto.

esta selección vuelve pronto. Gracias por hacer de Radio Fe su preferencia. Pasamos en este momento a la oración, agradeciendo a cada uno de ustedes por seguir aquí en compañía de Radio Fe, su mejor alternativa. Pasamos a la oración ya en este momento. Padre Celestial, gracias te damos por este día permitido. Te damos gracias, oh Dios, por otra maravillosa oportunidad que nos regalas para poder unirnos en este momento, Señor, para agradecerte, para bendecirte, oh Padre Celestial, y reconocer, oh Dios, que has sido maravilloso con nosotros ya durante este

Esta semana, Padre, venimos ante ti pidiendo también el perdón de nuestros pecados. En este día, oh Dios, te damos gracias por nuestra hermana Feli. Pedimos, oh Padre Celestial, tú puedas poner tu mano divina sobre ella. Se encuentra enfermita en este momento. Pedimos, oh Padre Celestial, tú puedas atender a su clamor en este día. Oramos también por nuestra hermana Judith. Tú conoces, Señor, su dolencia de esta mañana. Tú conoces esa situación con su dedo, Señor. Pedimos que tú puedas bendecirla y que también pueda tener mejoramiento en este día. Te damos gracias, oh Padre, en este momento. Nos venimos ante ti, Señor, dándote toda honra y toda gloria, agradeciéndote también como nuestra hermana Lesbia, que te agradece por esta lluvia, oh Padre Celestial, de este día. Nuestra hermana Donnie también nos ha dicho que agradece a Dios por la lluvia. Aún aquí en nuestra área estamos esperando esta lluvia. Padre Celestial, te damos gracias porque tú eres maravilloso y tú conoces, Señor, cada necesidad en este día. Pedimos, oh Dios, en una manera especial también en este día por nuestra hermana Glenda. Pedimos por su hijo Caden, pedimos también por otros nietos, Señor, por sus hijos, su esposo en este día, Padre Celestial, tú puedas atender a su clamor de este momento. Oramos, Padre, también en una manera especial por esta petición anónima. Tú conoces, Padre, esta petición que se ha hecho y tú conoces, Padre, las situaciones que está viviendo esta persona. La ponemos en tus manos divinas. Padre Celestial, oramos en este momento también por la familia Thompson. Pedimos tu bendición en este día, Señor, que tú puedas atender también a su necesidad de este momento. Pedimos, Padre, por nuestro hermano Mendoza. Oramos en este día también por nuestro hermano José Rodríguez. Padre Celestial, te damos gracias por nuestra hermana Juanita. Pedimos, oh Dios, en este día también por nuestro hermano Cristino, por nuestra hermana Lupita, por su hijo David. Tú conoces, Señor, cada una de estas personas. Tú conoces el deseo de su corazón en este momento, Padre. Pedimos que tú puedas seguir atendiendo el clamor de nuestra hermana Betty. Señor, la ponemos en tus manos divinas. Oramos en este día por nuestra hermana Margarita, por nuestro hermano Eduardo. Pedimos, oh Padre Celestial, también por nuestro hermano Oscar Morales y en especial oramos por su hermano Everaldo, que, Señor, se encuentra hospitalizado. Lo ponemos en tus manos divinas, Señor, que tú puedas seguir obrando en su vida. Pedimos también por Andresito, por nuestra hermana Elizabeth. Pedimos, Padre Celestial, tú puedas también atender a esta petición por este niño. Gracias te damos, oh Dios, por nuestro hermano Darren. Pedimos que también, Señor, tus manos divinas puedan seguir sobre esa cirugía, que él pueda tener una recuperación total y pueda, Señor, hacer sus diferentes actividades, volver a la escuela y seguir, Señor, viviendo para ti. Pedimos por nuestra hermana Terry. Pedimos, oh Padre Celestial, tu bendición. También por la campaña que se está llevando a cabo y las otras diferentes campañas, pedimos, oh Padre Celestial, que tu palabra siga predicándose con poder y como nos dice tu palabra, Señor, que no vuelva vacía. Te damos gracias por esas respuestas, te damos gracias, oh Dios, por lo que harás en la vida de cada una de estas personas. Y lo pedimos todo en el nombre de tu Hijo Cristo Jesús. Amén. Amén. Y muchísimas gracias por seguir en compañía de Radio Fe, su mejor alternativa. Los dejo con el Salmo 19:1. Los cielos cuentan la gloria de Dios y el firmamento proclama la obra de sus manos. Sigamos viendo la forma en que Dios sigue obrando para cada uno de nosotros. Y podemos ver, ¿verdad?, su majestad, su poder, su grandeza. Y le damos a Él toda honra y toda gloria. Que Dios te bendiga. Gracias por hacer de Radio Fe su preferencia. Se despide de usted su amiga Ari Borland. Será hasta otra ocasión. Hasta entonces, que la paz de nuestro Dios sea con usted. Pase usted un día maravilloso. Y le invitamos a seguir aquí en compañía de Radio Fe.

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1: Hola, niñas y niños que nos escuchan hoy.
2: Y un saludo especial a todos los demás miembros de la familia también.
1: Estamos muy contentos de que nos estén escuchando hoy, porque esta historia es muy, pero muy especial, ¿verdad, tía Elena?
2: Es cierto, tío Daniel. Está basada en una historia real. Está escrita originalmente por el pastor Wise, el personaje principal de hoy.
1: Yo me imagino que cuando lleguemos al cielo, los ángeles van a tener historias muy interesantes para contarnos. Quizás historias como esta, ¿no te parece, tía Elena?
2: Creo que tienes mucha razón. ¿Por qué no comenzamos ahora mismo?
1: Excelente idea. Llamaremos esta historia Peligro en la Oscuridad.
2: El pastor Wise era evangelista y se encontraba en el vestíbulo de un hotel en New Jersey, Estados Unidos.
3: Sí, señor. ¿En qué puedo servirle?
4: Quisiera un cuarto para esta noche. Bueno, en realidad, para las próximas 5 noches.
3: Ah, pues muy bien, señor. Permítame ver qué es lo que tengo. Oh, sí, el 117 está disponible, en el primer piso.
4: Fantástico. Me gustan los cuartos del primer piso. He tenido que escapar varias veces y siempre es más fácil cuando uno está en el primer piso.
3: ¿Escapar, señor?
4: Sí, escapar. Quizá es porque viajo más que la mayoría de la gente, pero parece como si demasiados lugares en los que he parado han tenido el desafortunado hábito de incendiarse.
3: Oh, bueno, señor, realmente espero que este no sea uno de los hoteles de donde usted tenga que escapar.
4: Yo también, pero Dios siempre me ha protegido. ¿Sabe? La Biblia dice, el ángel de Jehová acampa alrededor de los que le temen y los defiende.
3: Oh, ¿es usted pastor?
4: Sí, sí, lo soy, sí. De hecho, estoy aquí para conducir algunas reuniones en una iglesia justo al otro lado del río, en la parte de Nueva York.
3: Bueno, en ese caso no le aconsejaría que fuera en su automóvil hasta el otro lado. Mire, tome la tercera salida de la autopista de New Jersey. Al salir, verá que hay un estacionamiento. Deje su carro allí y tome un autobús para pasar por el túnel Lincoln al otro lado. Estacionar en Nueva York suele ser una pesadilla.
4: Bueno, muchas gracias. Aprecio mucho su consejo.
3: Aquí tiene su llave. Cuarto 117. Doble a la derecha, vaya a lo largo del costado del edificio y es el primer cuarto doblando en la esquina.
2: El pastor Wise fue a su cuarto, desempacó las maletas, colgó su ropa y descansó algunos minutos. Alrededor de las 5 de la tarde fue a comer algo a un restaurante cercano y luego subió a su auto. Siguiendo el consejo del empleado del hotel, condujo su automóvil hasta un estacionamiento grande y lindo que estaba cerca del túnel. Entró al estacionamiento fijándose bien dónde estacionaba el auto y subió a un autobús que se dirigía hacia el túnel. El pastor Wise llegó a la iglesia sin problemas y predicó su sermón. Fue recibido calurosamente y luego de la reunión se quedó conversando con la gente, aprendiendo nombres y haciendo nuevos amigos. Finalmente, comenzó su regreso hacia la estación de autobuses de la autoridad portuaria. Pero tan pronto como llegó a la terminal de autobuses, se enfrentó con un problema.
4: ¡Oh, no! ¡Qué cantidad de autobuses! Yo creí que había pensado en todo, pero no pregunté qué autobús tomar para regresar al estacionamiento del túnel Lincoln. ¿Qué voy a hacer ahora? Quizá haya algún policía en algún lugar por aquí. No veo a nadie. Bueno, voy a... Ah, allí hay algunos muchachos pintando. Se ven cosas realmente diferentes en Nueva York. Un grupo trabajando y pintando a las 10:30 de la noche. Disculpe, señor.

0: por favor.
1: ¿Quién, yo? Uh-huh.
2: ¿Me está hablando a mí, compañero?
0: Sí, señor. Quisiera saber si usted me podría decir qué autobús tomar para ir al estacionamiento del túnel Lincoln.
1: ¿Qué me está preguntando?
0: Bueno, usted se veía tan amigable y como probablemente conoce el área, pensé que podría decirme qué autobús tomar.
2: Bueno, sí. Mire, ve aquel autobús con el motor en marcha.
0: ¿Sí?
2: Ese es su autobús. Rápido, corra y alcáncelo porque está a punto de partir.
0: Gracias. Gracias.

0: Apenas lo logró, compañero.
1: Sí, lo sé. Ah, de paso...
2: ¿Qué sucede?
1: Bueno, yo no soy de aquí. ¿Será que usted me puede avisar cuando lleguemos al estacionamiento del túnel Lincoln? No sé exactamente dónde tengo que bajarme.
2: No hay problema. Puede ir a sentarse. Nosotros siempre anunciamos esa parada.
1: Ah, muy bien. ¿Está seguro de que no se va a olvidar?
2: Siempre anunciamos esa parada en voz alta. Todas las veces.
1: Gracias. Eso será de mucha ayuda.
3: El pastor Wave se sentó mientras el autobús comenzaba a andar. La noche parecía una cortina oscura con líneas de luces de calle. Era difícil darse cuenta cuando el autobús dejaba la calle de arriba y entraba en el túnel con sus hileras de luces, y era igualmente difícil darse cuenta cuando salía del túnel del otro lado del río. El pastor Weiss esperó pacientemente el aviso del conductor para bajar en el estacionamiento.
1: Me parece que tendríamos que llegar a la parada muy pronto. Ya hemos recorrido un buen trecho. Bueno, no tengo por qué preocuparme. El conductor va a anunciar la parada.
3: Después de un rato, sin embargo, el pastor Weiss comenzó a preocuparse. Ya había estado en el autobús un largo rato, andando, y todavía el conductor no había anunciado su parada.
1: Quizás debería asegurarme bien. Señor.
2: Sí.
1: Bueno, me gustaría saber si no se olvidó de anunciar la parada del estacionamiento del túnel Lincoln.
2: Ya pasamos esa parada hace mucho rato.
1: ¿Mucho rato? Pero oiga, yo pensé que usted iba... Usted me dijo que iba a... ¿Cuán lejos estamos de la parada?
2: Alrededor de 13 millas.
1: ¿13 millas? Pero yo necesito volver allí. ¿Qué hago ahora?
2: No hay problema, compañero. Lo dejaré en la próxima esquina. Cruce la calle y espere el siguiente autobús que vaya en dirección contraria. Lo llevará de regreso.
1: Bueno, me parece fácil. Muchas gracias.
2: Allá del otro lado, allí es donde tiene que tomar el otro autobús.
3: El pastor Weiss cruzó la calle y se paró bajo el poste de luz y la señal del autobús. Era una linda zona residencial de la ciudad, y a pesar de que estaba un poco perdido, se sentía cómodo y seguro. Miró su reloj.
1: 11:15. Espero que no pase mucho tiempo hasta que venga un autobús. Por lo menos no tengo que preocuparme de ser atacado o asaltado por aquí. No me parece que sea una zona realmente peligrosa de la ciudad.
3: El pastor Weiss miraba el tráfico pasar. El tiempo parecía avanzar lentamente. 11:40. Pensó en el estacionamiento en el que había dejado su carro. ¿Estaría todavía abierto? ¿Estaría el encargado allí todavía para poder retirar su auto? Miró la calle otra vez y luego su reloj.
1: Es casi la una. Ojalá hubiese ido a una de esas casas y hubiese golpeado a la puerta mientras las luces aún estaban encendidas. Al menos podría haber llamado un taxi. Pero ahora todos se han ido a dormir. Ay, no sé qué hacer. Un momento. ¿Qué es eso? Creo que viene un autobús. Pero ¿qué pasa si no me ve? ¿Qué pasa si no para? Si no le hago señas o algo, va a pasar de largo.
4: ¡Ey, chofer!
1: Oh, por favor, que me vea.
4: ¡Chofer, autobús! ¡Pare, por favor!

0: de que no parara.
1: No tiene por qué preocuparse por eso. Nosotros siempre paramos.
2: Bueno, yo no estaba seguro. Necesito ir al estacionamiento del túnel Lincoln. Así que cuando lleguemos allí, por favor, ¿podría avisarme para saber dónde bajar?
1: No hay problema. Nosotros siempre anunciamos esa parada.
2: Sí, sí, ya aprendí acerca de siempre esta noche. Gracias, señor.
1: Estacionamiento del túnel Lincoln, próxima parada.
2: Gracias, señor. Gracias.
3: Tan pronto como el pastor Weiss cruzó al otro lado de la calle, casi se le detuvo el corazón.
2: Un momento. Este no es el estacionamiento donde yo dejé mi carro. ¿Qué estacionamiento será este? Ese conductor debe haberme dejado en el lugar equivocado. Me dijo que este era el estacionamiento del túnel Lincoln, pero no se parece en nada. Oh, no tengo ni idea de dónde estoy. No sé cómo encontrar mi carro. No sé nada. ¿Qué voy a hacer? El ángel de Jehová acampa alrededor de los que le temen y los defiende. Señor, tú sabes que estoy en problemas. Por favor, envía a tu ángel para que acampe alrededor mío y me proteja. ¿Qué es eso? Suena como un camión. Ahí están las luces. ¡Oh, no!
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4: 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Y ahora regresemos a nuestra historia para hoy titulada Peligro en la Oscuridad.
3: El pastor Weiss dejó su carro en un estacionamiento del túnel Lincoln, del lado de New Jersey. Tomó un autobús para cruzar al otro lado, a Nueva York, y caminó unas pocas cuadras hasta la iglesia donde predicó en la primera de una serie de reuniones evangelísticas. Pero tratar de encontrar el camino de regreso a su carro se convirtió en un gran problema. Y ahora que se había bajado del autobús en el lugar donde supuestamente estaba estacionado su carro, se dio cuenta de que estaba solo, perdido y en peligro.
2: Señor, tú sabes que estoy en problemas. Por favor, envía a tu ángel para que acampe alrededor mío y me proteja. ¿Qué es eso? Suena como un camión. Ahí están las luces. ¡Oh, no! Mira esos edificios. Las luces del camión están alumbrando esos edificios y son almacenes. Almacenes de carga. Ahora sí que estoy en problemas. Estoy en una zona muy peligrosa de la ciudad. ¡Camión! ¡Camión! ¡Gente, por favor, paren!
6: ¿Qué quiere?
2: Señor, estoy perdido. Por favor, dígame a dónde ir para conseguir un taxi o un teléfono.
6: ¿Usted ve aquella vereda del otro lado, compañero?
2: Sí, señor.
6: Bueno, pues vaya por esa vereda, camine unas 8 millas en aquella dirección y allí va a encontrar un taxi.
2: Pero, señor, por favor. Gracias, pero... Oiga, por favor, ¿podría...? ¿Qué voy a hacer? Yo pensé que él me podría llevar. Bueno, él me dijo que caminara, así que creo que no hay otra cosa que pueda hacer. Así que comenzaré a caminar...

0: frío. Se está poniendo realmente frío. Ojalá hubiese traído mi abrigo. Realmente no sé si debería caminar en esta dirección o no.
1: No, no sigas caminando. Da la vuelta.
0: Pero si no sigo, voy a...
1: Da la vuelta. Vuelve al estacionamiento.
0: Está bien. Está bien, voy a volver. No sé por qué, pero... Pero estoy volviendo. Oh, realmente no entiendo por qué. ¿Qué es eso? Parece que son... Hay dos personas allí en el estacionamiento. Oh, no. Están ebrios. Será mejor que no me vean. Me esconderé aquí detrás de este poste de teléfono. No pueden ni siquiera caminar derecho. Están caminando tomados del brazo y los dos están por caerse. Creo que si están ebrios no me pueden hacer mucho daño. Aún si me atrapan, creo que podría enfrentarlos a los dos si están bastante borrachos. Pero ¿y si no lo están? Oh, señor, por favor, impresióname. Ayúdame a saber qué hacer.
1: Ve, háblales.
0: ¿Ir? Señor, ¿debo ir?
1: Ve, háblales.
0: Bueno, está bien. Aquí voy. Señores. ¿Señores? Señores, yo estoy... Bueno, estoy perdido, ¿saben? Y...
2: ¿Escuchas eso, Harley? El hombre está perdido.
0: Sí. Por favor, ¿en qué dirección debo ir para encontrar un teléfono o un taxi?
3: No se preocupe por nada. Yo y mi compañero Manny cuidaremos de usted. ¿Verdad, Manny?
2: Correcto, Harley. Tú lo dijiste. Ahora ponte de aquel lado. Así es. Mira. Vamos a poner a este hombre entre nosotros.
0: ¡Ey! Esperen un momento. ¿Qué están haciendo? ¡Suéltenme! ¡Paren ya!
2: ¡Cállese! Escucha. Mi compañero Harley de aquel lado y yo de este lado. Nosotros simplemente vamos a escoltarlo así de...
0: ¡Déjenme, les digo!
2: ¡Le dije que se quede quieto! ¡Hombre, que se quede quieto!
3: ¡Nosotros lo cuidaremos, viejo compañero!
0: ¡Eso es! ¡No! ¡Yo quiero ir para allá! ¡Hacia aquellas barracas!
2: ¡Cállese la boca, hombre!
0: ¡Escuchen! ¡Yo no les sirvo! ¡Ya, terminen de una vez! Señor, por favor, necesito tu ayuda. ¡Ahora!
2: ¿Qué es eso?
3: Es una luz. Son las luces de un carro.
2: ¿De dónde salió ese carro?
3: ¿Usted? ¿Ese es su compañero?
0: Sí, señor. Sí, ese es mi compañero.
3: Bueno, le está apuntando con el dedo.
2: Está solo, podríamos...
3: No. Dos de ellos no.
0: Él es mi amigo y viene a recogerme.
3: Sí, bueno, pero...
2: Dejémoslo ir, Harley. Ya conseguiremos algún otro.
3: Sí, está bien. Vamos.
0: ¡Vamos de
3: aquí!
0: Sí, señor, sí.
4: Señor, ¿está en problemas?
0: Sí, señor, sí, lo estoy.
4: Rápido, dé la vuelta y suba al carro.
0: Gracias.
4: Tranque la puerta.
0: Muchas gracias, señor. Yo sabía que usted era mi amigo.
4: ¿A dónde quiere que lo lleve?
0: Bueno, estoy buscando mi carro. Cuando vine a la ciudad de Nueva York, tomé la tercera salida de la autopista de New Jersey y estacioné mi carro en un estacionamiento allí. Luego tomé el autobús que cruza el túnel.
4: Ya veo. Yo sé dónde está eso, así que lo llevaré allí. Solo confíe en mí. Todo estará bien.
0: Señor, yo no sé quién es usted.
4: No se preocupe por nada. Solo confíe en mí.
0: Sí, señor, sí. Confiaré en usted.
4: Sabe, estamos a 9 millas de donde está su carro. El estacionamiento en el que usted estuvo recién se llama estacionamiento del túnel Lincoln.
0: ¿De veras? Entonces el conductor del autobús me dejó donde yo le había pedido.
4: Sí, claro. Pero hay 9 estacionamientos en las 9 millas hasta donde se encuentra su carro. Y el primer estacionamiento donde usted dejó su carro se llama Rosebud.
0: ¿Rosebud?
4: Los estacionamientos tienen nombres de árboles y flores, excepto ese en el que usted estaba, que se llama el estacionamiento del túnel Lincoln.
0: Entonces el conductor me dejó en el lugar que yo le pedí, pero no era el lugar al que quería ir realmente.
4: Ahora, cuando nos acerquemos al lugar donde está su carro, daré la vuelta en la salida del trébol. Pensé que debía decirle esto para que cuando me vea doblar en esa salida, no se asuste y piense que estoy tratando de dejarlo más

0: Ya, ya. ¿Cómo pudimos...?
1: Ahora, cuando lleguemos a donde se encuentra su carro, el lugar estará cerrado. Ellos cierran a las 12 de la noche, ponen una gran cadena y trancan la entrada. Pero iremos por la parte de atrás del estacionamiento. Hay una abertura en la cerca que es lo suficientemente ancha como para que pueda sacar su carro.
2: Bueno, muy bien.
3: Esto es extraño. ¿Trancan el frente del estacionamiento, pero dejan la parte de atrás abierta?
1: Doblaremos aquí, en la esquina. Y ahora, por la parte de atrás. Mire, allí está abierto.
2: ¿Sí? Sí, lo veo.
1: Ahora voy a entrar por ese hueco que hay en la cerca e iremos hasta el frente por donde usted entró. Así podrá orientarse. De esa forma sabrá cómo encontrar su carro. Aún a esta hora de la noche hay una buena cantidad de carros aquí y está bastante oscuro. Muy bien. Aquí estamos en la entrada del frente. ¿Qué dirección debemos seguir ahora?
2: Por allí. Puedo ver mi carro justo allí.
1: Ahora, antes de que se vaya, quiero decirle algo. Ni bien entre a su carro, asegure inmediatamente las puertas, porque estos lugares son muy peligrosos.
2: Vaya, si he aprendido bien eso hoy. Si usted no hubiese venido en el momento preciso... Bueno, no sé cómo agradecerle.
1: Sabía que en el estacionamiento donde usted estaba, un hombre fue asesinado por dos ebrios 4 noches atrás. Eso ocurre con mucha frecuencia en estos estacionamientos. Me quedaré aquí junto a usted. Veo que su carro necesita ser calentado un poco, así que caliéntelo. Cuando esté listo, solo hágame una seña y seguiré mi camino.
2: Realmente no sé cómo agradecerle.
1: Saque su carro del estacionamiento y salga de la misma forma en que entramos, por la parte de atrás del estacionamiento, a través de la abertura. Doble a la derecha y luego doble nuevamente a la derecha y pronto estará en su hotel.
2: Gracias, señor. Muchas gracias. Tome.
1: No, no. Guarde su dinero. Lo va a necesitar en este viaje. Por favor, guárdelo.
2: ¿Se da cuenta de que usted me salvó la vida esta noche?
1: Fue un placer servirle.
2: Muchas gracias. Muchas gracias.
1: De nada.
2: Bueno, buenas noches.
1: Buenas noches.
4: El pastor Way subió rápidamente a su carro, cerró las puertas con seguro, encendió el motor y lo dejó calentarse algunos segundos. El extraño, en el otro automóvil, sonrió y asintió su cabeza varias veces mientras el carro se estaba calentando. Entonces, el pastor Weiss bajó la vista mientras ponía el auto en marcha y comenzó a retroceder de su estacionamiento. Apenas un segundo después, cuando miró, no pudo creer lo que veía en sus ojos. El otro carro se había ido. Simplemente había desaparecido.
2: ¿Qué es lo que está sucediendo? ¿A dónde se fue? No puede haber conducido tan rápido. ¿A dónde se puede haber ido? No, no se ve en esta dirección. Ni tampoco en aquella otra. Ni tampoco por la abertura de la cerca. No, no se ve por ningún lugar. Simplemente desapareció. ¡Esto es imposible!
4: El pastor Weiss no sabía qué pensar. Estaba tan asombrado. Pero sabiendo que estaba en un lugar muy peligroso, rápidamente siguió las instrucciones del extraño y sacó su carro por la abertura de la cerca de la parte de atrás del estacionamiento. Unos minutos después, cuando entró al vestíbulo del hotel, todavía estaba temblando por todo lo que le había sucedido aquella noche. El mismo empleado que lo había atendido al llegar estaba de guardia, trabajando todavía.
5: Bueno, pastor, usted está llegando muy tarde, o debería decir, muy temprano.
2: No me va a creer lo que me sucedió esta noche. Dejé mi carro en el estacionamiento y tomé el autobús para cruzar el túnel, como usted me sugirió. Pero cuando traté de... se fue, salí por la abertura de la parte de atrás del estacionamiento y aquí estoy.
5: ¿Usted dice que salió por la parte de atrás?
2: Sí, Por el mismo lugar por el que entramos.
5: Pero no.

0: Ustedes no pueden haber... No hay ninguna abertura en la parte de atrás de ese estacionamiento.
1: Claro que la hay. Acabo de salir por ella.
0: ¿Por qué habrían de dejar el frente cerrado y la parte de atrás abierta? No, no hay ninguna abertura, señor. Estoy seguro de eso. ¿Usted no se da cuenta de lo que pasó esta noche, pastor?
1: ¿Qué quiere decir?
0: Usted es quien me habló antes acerca del ángel del Señor, ¿no es verdad?
1: Bueno, sí, pero
0: todas las noches hay personas asesinadas en esos estacionamientos. Son muy peligrosos, ¿eh? Fue un ángel quien lo rescató, pastor.
1: ¿Un ángel? ¿En realidad le parece?
0: Le propongo algo. Vaya mañana y revise el estacionamiento. Vaya por la parte de atrás. No va a encontrar ningún hueco en la cerca. Se lo puedo garantizar.
2: A la mañana siguiente, el pastor Weiss fue al estacionamiento. Habló con la persona que atendía el lugar, le contó la historia y le preguntó por la abertura de la cerca de atrás.
1: Salí por un hueco de la cerca de atrás. Hay una abertura, ¿verdad?
3: Usted está loco, señor.
4: Debe haber estado ebrio anoche. Quizás todavía lo está.
3: No hay ninguna abertura en la cerca de atrás.
4: Vaya y revíselo usted mismo.
2: Así que el pastor Weiss caminó hacia la parte de atrás del estacionamiento. Efectivamente, no había abertura de ningún tipo. Sacudió el alambre, lo examinó cuidadosamente para ver si había sido cortado.
1: No hay ningún hueco. Tampoco hay ningún corte en la cerca. Ni siquiera un rasguño en el alambre. Esto es un gran misterio.
2: El pastor Weiss recorrió el lugar varias veces, pero no había ningún corte en la cerca.
1: Estoy seguro de que este es el lugar por donde entramos anoche.
2: El pastor Weiss levantó la vista y vio al encargado que lo miraba meneando su cabeza. Luego miró nuevamente la cerca sin ninguna abertura, y fue entonces que supo, con plena seguridad,
1: Dios envió a su ángel para protegerme, y ese ángel me salvó la vida.
2: Era absolutamente cierto. Estaba seguro. Dios había enviado a su ángel para salvarle la vida. El pastor Weiss nunca se había sentido tan maravillosamente bien, tan vivo. Había sido rescatado por un ángel, enviado por Dios mismo. Alabado sea su santo nombre.
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8: Que el Señor les bendiga.